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5: Hola, ¿qué tal? Muy buenas tardes. Qué gusto saludarte el día de hoy, jueves 16 de julio del año 2026, en Smart 3 Noticias, versión el resumen informativo a través de nuestras tres frecuencias moduladas, el 101.9 EXA, 102.7 Globo y 94.7 La Mejor, así como también a través del canal 2.5 de fibra óptica de Smart TV, de nuestro streaming en Facebook y a través de nuestro canal de YouTube. Mi nombre es Vanessa Miranda, vamos a comenzar ya con la información.
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5: Tiene información local, en un hecho sin precedentes para fortalecer así la participación ciudadana y la organización comunitaria, el gobierno de Poza Rica, que encabeza la alcaldesa Daneli Rodríguez, reunió a jefas y jefes de manzana, consolidando así un espacio de diálogo, coordinación y vinculación directa entre la administración municipal y quienes representan a las familias de las distintas colonias del municipio. Durante el encuentro, se destacó el papel fundamental que desempeñan las y los jefes de manzana como el primer vínculo entre la ciudadanía y el gobierno municipal, al contribuir con la identificación de necesidades, la gestión de servicios y la construcción de soluciones que permitan mejorar la calidad de vida en cada sector de la ciudad. Como parte del programa, la directora de Participación Social presentó la exposición de motivos, resaltando así la importancia de fortalecer la comunicación permanente entre el ayuntamiento y las y los representantes vecinales para impulsar una participación ciudadana activa, organizada y corresponsable. En su intervención, la presidenta municipal, Daneli Rodríguez, reconoció el compromiso y la disposición de quienes diariamente trabajan por el bienestar de sus comunidades, al tiempo que refrendó su decisión de mantener un gobierno cercano a la gente. Vamos a estar en cada colonia, escuchando de frente a las familias y atendiendo sus necesidades. Nuestro gobierno trabaja en territorio porque es ahí donde se construyen las soluciones que la ciudadanía espera, expresó la alcaldesa Daneli Rodríguez.
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5: Y continuando con la información local, y gracias al respaldo de la gobernadora del estado, la ingeniera Rocío Nale García, Poza Rica deja atrás una deuda de muchos años. Ahora, esos recursos se podrán destinar a más obras y mejores servicios para nuestras colonias. Una gran noticia para todas las familias pozarricenses. Vamos a escuchar este mensaje que dio al respecto la presidenta municipal de Poza Rica, la licenciada Daneli Rodríguez.
6: Hoy ha sido un gran día. Venimos de la ciudad de Jalapa y la señora gobernadora nos dio una noticia magnífica. En 6 meses que llevamos de este gobierno municipal, se logró, gracias a la visión que tiene la señora gobernadora, gracias al liderazgo que tiene, al compromiso, pero sobre todo al amor que le tiene a Veracruz, sanear las finanzas de 199 municipios del estado de Veracruz. Y eso es de reconocer, de admirarlo, porque estábamos endeudados hasta el 2036. Y hoy, gracias a ella, no debemos un solo peso. Poza Rica no debe un solo peso. Y eso es gracias a que una mujer comprometida está liderando nuestro estado, y eso es la gobernadora, esa es la ingeniera Rocío Nali, con mucho amor trabaja por Veracruz. Y bueno, ese dinero que ahora nos va a llegar de las participaciones federales, adivinen a dónde se va a ir, a sus colonias, a sus necesidades.
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5: Y continuando con la información local, la presidenta municipal, Adaneli Rodríguez, encabezó el arranque del programa Día del Pueblo en la colonia Arroyo del Mollejón, una estrategia que acerca servicios, trámites y atención de todas las áreas del ayuntamiento y dependencias estatales a las colonias. Vámonos con esta nota de mi compañero Isaac Carballo.
4: La presidenta municipal, Adaneli Rodríguez, puso en marcha el programa Día del Pueblo en el parque infantil del sector Mollejón. Una estrategia con la que el gobierno de Poza Rica acerca atención ciudadana, asesoría jurídica, trámites, servicios municipales y una brigada integral de salud directamente a las colonias.
7: Me siento muy contenta por estar el día de hoy aquí en Arroyo del Mollejón. Es una colonia que le tenemos un gran aprecio, que ya hemos atendido con luminarias, con la atención a la ciudadanía. Y bueno, el día de hoy llegamos con todo el gobierno municipal, con IBEA, con Bienestar, con la jurisdicción sanitaria, porque para nosotros lo más importante es gobernar desde el territorio, donde realmente se conocen las necesidades, donde podemos escuchar a la ciudadanía, donde podemos dialogar con ellos. Ahorita se acercaron unos vecinos a decirme que pues por muchos años esta colonia fue olvidada, que ya hasta habían perdido toda la esperanza, pero bueno, gracias a este nuevo gobierno que sí estamos atendiendo a la ciudadanía, pues bueno, retoman esa confianza en las autoridades, y el día de mañana vamos a regresar aquí a Arroyo del Mollejón con todo el equipo operativo, con todo el equipo de trabajo, con luminarias, con drenajes, con desasolves, con limpiezas, con atención a los arroyos, con engravados, con raspados, con todo lo que tengamos que hacer, con suministro de agua, porque aquí tienen una problemática que el agua que suministra CAEP no les llega.
4: La presidenta informó que esta jornada participan áreas del ayuntamiento, además de dependencias como el IBEA y la jurisdicción sanitaria número 3, por el compromiso de permanecer en el lugar hasta atender al último ciudadano. Reiteró que la cercanía con la población permitirá conocer de primera mano la problemática que enfrenta cada sector.
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5: Vámonos con la información de mi compañero Vicente Martínez, del periódico La Opinión.
8: En entrevista realizada este miércoles y disponible en las redes sociales del periódico La Opinión de Poza Rica, el artista plástico pozarricense Abel Cortés compartió un recorrido acerca de su trayectoria creativa, los procesos que han marcado su obra y el proyecto en el que recientemente obtuvo el programa de estímulo creativo para el desarrollo artístico denominado PECTA, que es un incentivo impulsado para apoyar a creadores con propuestas artísticas de alto valor cultural. Durante la conversación, el joven creador habló sobre su formación en la capital del estado y la manera en la que ha transitado por distintas disciplinas como la cerámica, la pintura y otros lenguajes visuales, experiencias que, explicó, ha contribuido a construir una propuesta artística en constante evolución. Uno de los temas centrales de la entrevista fue el proyecto con el que obtuvo el respaldo del programa de estímulo para esta creación y desarrollo artístico, la cual es una iniciativa en conjunta con el gobierno federal a través de la Secretaría de Cultura y el Sistema de Creación, junto a los gobiernos estatales del país, el cual busca reinterpretar la cultura veracruzana contemporánea, alejándose de los estereotipos y de los vicios con la que históricamente ha sido representada. Su intención, señaló, es ofrecer una mirada renovada sobre la entidad cultural del estado y la perspectiva actual de manera crítica. Con apenas 20 años, Abel Cortés se ha consolidado como una de las voces emergentes del arte veracruzano. La entrevista completa ya puede consultarse en las plataformas digitales de La Opinión de Poza Rica, donde Abel Cortés profundiza en su proceso creativo, sus influencias y los proyectos que busca desarrollar en esta nueva etapa de su carrera artística. Desde la redacción del periódico La Opinión, para Smart 3 Noticias, Vicente Martínez.
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5: Es momento de escuchar la información de mis amigos de Veracruz Informa.
0: ¿Qué tal? Excelente tarde. Los saludo desde la redacción de Veracruz Informa para Smart 3 Noticias. Nuevo caso de gusano barrenador prende focos rojos en ganaderos. Un nuevo caso de gusano barrenador del ganado volvió a encender las alertas en el sector pecuario mexicano, luego de que autoridades sanitarias confirmaran la presencia
9: presencia de la plaga en el estado de Chihuahua, una de las principales entidades productoras y exportadoras de ganado del país. De acuerdo con el Servicio Nacional de Sanidad, Inocuidad y Calidad Agroalimentaria, el caso fue detectado en un becerro del municipio de Hidalgo del Parral, por lo que de inmediato se activaron los protocolos de vigilancia, control y contención para evitar que el parásito se propague a otras regiones. La detención ha generado preocupación entre los productores, ya que el gusano barrenador representa un riesgo para la salud del ganado y puede ocasionar importantes pérdidas económicas, además de afectar la comercialización y exportación de animales. Las autoridades hicieron un llamado a los ganaderos para revisar constantemente a sus animales, atender cualquier herida de inmediato y reportar de forma oportuna cualquier caso sospechoso, con el fin de evitar que la plaga continúe expandiéndose en territorio nacional. El nuevo caso mantiene en alerta al sector ganadero, que enfrenta el reto de contener la enfermedad y proteger una de las actividades económicas más importantes del país. Esta fue la información de Veracruz Informa para Smart 3 Noticias. Excelente jueves.
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5: Y vámonos con toda la información del municipio de Papantla en voz de mi compañero Víctor Sandoval.
11: Les saludo con gusto desde Papantla, Veracruz. El alcalde, maestro Gonzalo Flores Castellanos, estuvo presente en Jalapa, la capital del estado, para el anuncio de la gobernadora ingeniera Rocío Nale García de la cancelación de la bursatilización crediticia, un hecho histórico sin precedentes. Esto con grandes colaboradores como el secretario de gobierno Ricardo Agüed Bardagüil y el titular de Secretaría de Finanzas y Planeación del gobierno de Veracruz, doctor Miguel Santiago Reyes Hernández, lo cual representa un gran beneficio para 199 municipios veracruzanos. Al respecto, el presidente municipal de Papantla.
12: Hoy es un día histórico para Veracruz, para todos los municipios, para 199 municipios del estado, porque se liquidó, gracias a nuestra gobernadora, la ingeniera Rocío Nale, logró lo que nunca se había podido hacer. La verdad es que es un gran trabajo de su equipo, liquidando la deuda que teníamos 199 municipios de la bursatilización. La bursatilización fue un programa que se hizo en el 2008 con el gobernador Fidel Herrera y que Javier Duarte era secretario de Finanzas, y que lo que hizo fue pedir un crédito que se convirtió en deuda para 199 municipios para que en ese entonces se hicieran obras. Sin embargo, se pidieron algo así de 1.200 millones de pesos, que a la fecha se han pagado el doble nada más en intereses, y que el capital, todos los que hemos sacado en crédito algún coche, casa, etcétera, pues sabemos que para liquidar la deuda hay que abonar el capital más el interés. Pero este era un contrato leonino, usurero, totalmente ventajoso para dos bancos, que gracias a Dios, a la gran voluntad de nuestra gobernadora.
11: Se llevó a cabo la quinta reunión del Subcomité Interinstitucional de Lucha contra Enfermedades Transmitidas por Vector en el Salón Presidentes del Palacio Municipal. Estuvieron presentes la directora de Salud Municipal, licenciada Raquel Castillo Ricaño, quien llevó la representación del alcalde, maestro Gonzalo Flores Castellanos, la regidora 6 y 11, licenciada Esmeralda García Castillo y licenciada Laura Lisset Moncayo Villanueva. Por parte de la Jurisdicción Sanitaria número 3 de Poza Rica, acudió el doctor César de la Ángel Cruz, así como promotores de salud y directores de centros de salud, informó Víctor Sandoval.
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13: Estados. Estado de México.
14: De acuerdo con datos del Secretariado Ejecutivo del Sistema Nacional de Seguridad, la entidad mantiene una tendencia a la baja en homicidios dolosos, al pasar de un promedio de 6.6 a 2.8 casos diariamente, lo que representa una reducción del 58% en los últimos 21 meses. La gobernadora Delfina Gómez destacó que la coordinación entre las autoridades federales, estatales y municipales continúan fortaleciendo la seguridad en la demarcación. Asimismo, informó sobre la detención de Alberto N., alias El Virus, identificado como líder de una organización delictiva y generador de violencia en la Ciudad de México y varios municipios mexiquenses.
15: Oaxaca.
16: El tren interoceánico registró un nuevo descarrilamiento en la línea Z, en Asunción Ixtaltepec. El percance ocurrió en la misma zona donde otro tren se salió de las vías, provocando la muerte de 14 personas hace más de un año. La Secretaría de Marina detalló que el incidente ocurrió cuando dos vagones de un tren de carga sufrieron daños en el kilómetro 230 más 800. Agregó que no se reportaron personas lesionadas y se activaron los protocolos de seguridad y las maniobras para el retiro de las unidades. En tanto, se investigan las causas.
15: Puebla.
16: Un juez determinó imponer prisión preventiva a Rafael N., señalado como el presunto responsable de los disparos contra vehículos que circulaban por la vía Atlixcáyotl. Al momento de su detención, el sujeto abrió fuego contra los uniformados, quienes repelieron la agresión. El imputado enfrenta cargos por homicidio en grado de tentativa, lesiones, daño en propiedad y ataques peligrosos. Autoridades estatales detuvieron a Jonathan N., quien es acusado por el delito de feminicidio en grado de tentativa en agravio de su expareja. El sujeto arrojó ácido muriático a la víctima para posteriormente escapar. Hechos ocurridos en septiembre de 2023 en el municipio de Tlaltizapán, en Morelos. De acuerdo con las investigaciones ministeriales, se pudo determinar que el sujeto se localizaba en Santiago de Querétaro, donde logró ser capturado y posteriormente trasladado a Morelos, donde fue puesto a disposición de un juez.
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5: Ya en información estatal, el secretario de Finanzas y Planación de Veracruz, Miguel Santiago Reyes Hernández, afirmó que la actual administración desmanteló un esquema de presuntas irregularidades en la Universidad Popular Autónoma de Veracruz, es decir, la UPAP, el cual aseguró operaba mediante fundaciones que caracterizaban el pago a docentes y manejaban recursos sin trazabilidad. Vámonos directo con toda la información.
17: Mira, la UPAP le pagaba antes a través de fundaciones. Ni siquiera tenían contrato los trabajadores. Quien te diga que tenían contrato los maestros está mintiendo. Les pagaban a través de mecanismos fraudulentos donde terciarizaban el pago. Les pagaban con conceptos como publicidad, ¿no? O sea, no había como tal un contrato laboral que respetara su antigüedad, sus derechos, que garantizara ciertos mínimos, los salarios mínimos. ¿Qué hicimos nosotros? Acabar con esas fundaciones fraudulentas que desviaban recursos, que la UPAP recibiera el recurso de manera directa, que la UPAP lo distribuyera, que hubiera contratos que empezaran a garantizar derechos de los trabajadores, que les aumentamos en 40% la remuneración promedio a todos y cada uno de ellos, y hicimos nuevos contratos. Entonces, las quejas que están presentándose ahora están muy focalizadas, si tú las ves, y vas a ver en qué ciudades están, y es producto de que esas personas y esas, digamos, quejas están vinculadas con las mafias que permanecían anteriormente, es decir, con esas mafias del UPAP, con la fundación esta que desviaba recursos, que terciarizaba y que además se presume que hay recursos de procedencia ilícita, por eso hay tres personas que están en la cárcel, porque hay recursos de procedencia ilícita. Entonces, esas personas, las que se están quejando por lo que representan, pues esos son los intereses que nosotros estamos combatiendo. Ya no hay, digamos, docentes a los que se les deba, ya no hay directivos a los que se les deba. Y en caso de que sea genuino, pues está la UPAP, está su rectoría, que se acerquen por favor, está su área administrativa, que además acaba de cambiarse también completamente, la están automatizando. No había una nómina automatizada, todo era a mano. Entonces ya esto está automatizado, que se acerquen, si es que hay, digamos, deudas genuinas. Y si no, te puedo decir que gran parte de esos son los intereses creados que nosotros estamos acabando y combatiendo, que están vinculados con la corrupción.
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18: Primeras planas. El Universal.
19: Tras una serie de pifas, dieron a Estados Unidos a piloto de caso Mayo. Ni la FGR ni el Consejo de Seguridad Nacional se percataron de que Mauro Alberto Núñez Ojeda, aprendido el 8 de febrero de 2025, fue el piloto del avión que trasladó a Ismael Zambada a Estados Unidos. Permaneció 6 meses detenido en México y en agosto fue entregado al gobierno estadounidense junto con otros 25 delincuentes de alta peligrosidad. Expertos señalan omisión de las autoridades mexicanas que lo identificaron.
18: Milenio.
19: Proyecta la presidenta condenas de 50 a 70 años para feminicidas. remite Sheinbaum iniciativa para homologar el tipo penal en el país y plantea 19 agravantes si la víctima es niña, adolescente, adulta mayor, periodista, activista, migrante o persona con discapacidad.
18: Reforma.
19: Desaparece Pemex uno de cada 12 barriles. Fallan cuentas a la empresa por 138 mil toneles de crudo diarios. Coincide en análisis de especialistas que falta un 8% de la producción.
18: El financiero.
19: Consumo privado perfila 15 meses al alza. INEGI. Indicador oportuno anticipa tendencia positiva en gasto de los hogares durante mayo y junio.
18: El economista.
19: Baja contenido estadounidense en los coches hechos en México. Oficina del representante comercial de Estados Unidos. El organismo comercial resaltó que entre 2017 y el 2024, el contenido se redujo de 23.1 a 18.3%.
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5: Y en información nacional, la gobernadora de Baja California, Marina del Pilar, aseguró que el exgobernador Jaime Bonilla fue quien le presentó a la persona que se hizo pasar por intermediario del gobierno de los Estados Unidos en la conversación que se ha difundido en audios filtrados. Marina del Pilar dijo que se trató de una trampa, una operación de engaño y venganza utilizada para atacarla políticamente en tiempos electorales. Vamos a escuchar a Marina del Pilar.
20: Jaime Bonilla me ofreció reunirme con personas de Estados Unidos para platicar con el tema relacionado con mi visa. Confié de buena fe. Hoy queda claro para todos que fue una trampa. Estas personas se hicieron pasar por agentes o intermediarios de autoridades estadounidenses. Me hablaron de supuestos cargos y procedimientos judiciales en el extranjero para generar el contexto que se escucha en esos audios. Por supuesto que me sorprendí. Cualquier persona se sorprendería si alguien le plantea escenarios de esa gravedad. El enviado de Jaime Bonilla hizo un montaje y fui víctima de una operación de engaño y de venganza. Jaime Bonilla enfrenta, entre otros, un proceso penal por el caso de la planta fotovoltaica Next Energy, por delitos de peculado, abuso de autoridad y uso ilícito de atribuciones y facultades. Eso tendrá que enfrentarlo ante las autoridades judiciales y responderle al pueblo de Baja California. Sus intentos por afectar mi gobierno y distraer la atención de las y los bajacalifornianos no podrán contra la realidad. Esos audios han sido burdamente manipulados y completamente sacados de contexto. Han cortado, pegado fragmentos a su conveniencia para construir una falsedad. Seguramente seguirán apareciendo más fragmentos de esta manipulación. No recuerdo cada palabra utilizada en esa conversación, pero tengo la tranquilidad de que el contexto real será siempre el mismo. Personas que hicieron planteamientos sin sustento. Mi sorpresa ante lo que estaban diciendo y por tanto mi solicitud de que todo lo vieran a través de un abogado que por supuesto nunca fue contactado. Que les quede muy claro a quienes orquestaron esta bajeza y a quienes pretenden lucrar con ella. Nunca traicionará a México.
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5: Y así responde Jaime Bonilla a Marina del Pilar y no se guardó nada. La llamó mentirosa crónica por el escándalo de los audios del FBI. Le aconsejó que mínimo pida credenciales antes de hablar de temas de seguridad nacional. Vamos a escuchar al exgobernador de Baja California, Jaime Bonilla.
21: ¿Cómo pretende excusarse de todas esas acciones por el hecho de decir que alguien le dijo, y ese alguien es Jaime Bonilla, el que me recomendó, que entre paréntesis, es mi adversario principal, es mi enemigo, ¿ok? Lo quiero meter a la cárcel, ¿ok? No lo aguanto, pero recibí una recomendación de él. O sea, Marina es una persona muy peligrosa, ¿ok? Pero porque no sabe hasta dónde llega sus mentiras, no sabe hasta dónde parar, no sabe parar, miente y miente y miente, ¿no? Y se convierte en una mentirosa crónica. No hablan con ella. Cuando la gobernadora dice, yo tengo muy buena relación con ellos, ¿quién? ¿Que de un hombre? ¿Con quién está hablando Estados Unidos? Si, Ya viste que en su propio audio dice que la trata muy mal. Eso dijo ella, ¿no? O sea, yo no estoy poniendo palabras en su boca. Eso dijo ella. ¿Quién le dijo que dijera lo que dijo ahí? En el peor de los casos, sin conceder, y yo le hubiera dicho, habla con fulano. Fíjate, si eso fuera cierto, pues qué tonta. Primero checas con quién vas a hablar y les pides sus credenciales.
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5: En más información nacional, la presidenta Claudia Sheinbaum señaló que la Fiscalía General de la República debe determinar si existe alguna responsabilidad del exfiscal Alejandro Gertz Manero en la entrega del piloto Mauro Alberto N., alias El Jando. El gobierno de Estados Unidos afirmó que si hubo alguna responsabilidad, corresponde a la Fiscalía General de la República investigarla y establecerlo conforme a derecho. Vamos a escuchar a la mandataria mexicana.
1: Pues tiene que revisarlo la fiscal. La fiscalía ayer vio pues lo que ocurrió, tal cual ocurrió. Y si hay alguna responsabilidad, pues tiene que determinarlo la propia fiscalía.
3: Estas fallas, ¿cómo afectan su estrategia? ¿Cómo afectan el que se hayan entregado a estos? A final de cuentas, el tema del Mayo Zambada es un tema que su propio gobierno ha defendido como un asunto de defender la soberanía. ¿Cómo afectan ese tipo de fallas, esta estrategia, esta posición del gobierno de México?
1: Bueno, ayer mencionó la fiscalía que esta persona fue interrogada dentro del marco jurídico. Esta persona dijo no pertenecer a ningún grupo delictivo, de acuerdo con lo que dice la fiscalía, y están todas las grabaciones y todo lo que tenga que hacerse, incluso poder, en su caso, ir a conocer una nueva declaración. Hay esa posibilidad en los Estados Unidos. Pero quien debe determinar si hay algún problema relacionado con la investigación que se está haciendo, pues es la fiscalía.
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5: Y es que más que un descarrilamiento fue un incidente, así dijo la presidenta Sheinbaum sobre el tren interoceánico. La mandataria informó que ya se realizan revisiones y explicó que respecto al tren de pasajeros, la empresa consultada ya entregó observaciones para aplicar las recomendaciones correspondientes. Vámonos con la información.
1: Más que descarrilamiento, se movió, digamos, no cayeron completamente los vagones, pero sí fue un incidente. Ayer se reportó por parte de la Marina y se están haciendo las revisiones.
3: ¿Tendrá alguna incidencia en la reactivación del sistema, del tren de pasajeros?
1: De inmediato se va. Ah, del tren de pasajeros lo vamos a informar. Ya están las observaciones por parte de la empresa Tube, de la empresa consultora Tube, que fue consultada para poder llevar a cabo todas las recomendaciones que nos plantean. Ya están esas recomendaciones, las está trabajando Andrés Layuz con el corredor interoceánico, con el tren, y ya las vamos a informar pronto.
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22: Titulares del mundo. New York Times.
23: Trump exige que la ICE reinicie el uso de controles de tráfico.
22: The Washington Post.
23: Se levanta la prohibición de arresto por tráfico.
22: El País.
23: El independentismo confía en el aval europeo a la amnistía.
22: Le Monde.
23: Hormuz. Confrontación entre Estados Unidos e Irán.
22: The Guardian.
23: Farage les dijo a sus patrocinadores, necesito un millón al año para poder presentarme como diputado.
22: Der Spiegel.
23: El Mossad, el arma más poderosa de Israel, y cómo se descontroló por completo.
22: Corriere della Sera.
23: Ley electoral y Meloni avanzan.
22: Folha de São Paulo.
23: Estados Unidos confirma un nuevo arancel de 25% sobre los productos brasileños.
22: El Clarín de Argentina.
23: Milagro con fútbol, ahora por la cuarta.
22: Al Jazeera.
23: Irán amenaza con destruir la infraestructura regional si Estados Unidos ataca sus instalaciones.
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5: Y en información internacional, Keiko Fujimori recibe sus credenciales como presidenta electa del Perú. Vamos a escucharla.
24: No ha sido sencillo. Ha estado lleno de desafíos, de obstáculos, de momentos de incertidumbre, de decisiones difíciles. Pero nunca perdí la convicción de que la democracia siempre merece ser defendida y que el Perú siempre vale la pena todo esfuerzo. Quiero expresar también mi sincero reconocimiento a los miembros de mi partido, a los líderes de distintas fuerzas políticas que más allá de nuestras diferencias comprendieron la trascendencia del momento que vivía el país y se unieron en defensa de la democracia. Hoy finalmente ha terminado el proceso de elecciones generales. Comienza una nueva etapa, un nuevo rumbo, un rumbo que debe estar marcado por el progreso, por la paz, por el reencuentro de los peruanos, por la recuperación de la confianza en nuestras instituciones y hacia la verdadera inclusión de los peruanos históricamente postergados y permanentemente olvidados. Vamos a forjar un Perú más inclusivo.
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5: Y es así como llegamos al final de esta edición informativa de hoy, jueves 16 de julio del año 2026, en Smart 3 Noticias a través de nuestras tres frecuencias moduladas: el 101.9 EXA, 102.7 Globo y 94.7 La Mejor, así como también a través del canal 2.5 de fibra óptica de Smart TV, de nuestro streaming en Facebook y, por supuesto, a través de nuestro canal de YouTube. Mi nombre es Vanessa Miranda y te recuerdo que tenemos una cita mañana en punto de la 1 de la tarde en nuestra primera edición informativa. ¿Está usted informado? Muy buenas noches, cuídese mucho, por favor. Nos vemos el día de mañana.
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1: Trabajé en la noche, que no.
2: ¿No estabas en la noche?
1: Sí, pero me pasan a la mañana.
2: ¿Y ya estabas dormida o qué?
1: No, pues es que estaba, venía en el micro, güey. Y venía haciendo corajes, porque nada más venía a López.
2: Coraje.
1: Y digo, no, me voy a mandar a mi casa, digo, para no venir. Y ya bajé de peso, güey.
2: Oh, ya.
1: Bajé 4 kilos.
2: De por sí, estás flaco, te vas a desaparecer.
1: No manches, güey, pues el pantalón ya... Ya no me aprieta, me tengo que poner cinturón. Y ya se hace cuenta que parece que... Y ahora sí ya me dicen, creo que estaba más grande el pantalón que el muerto.
2: De hecho.
1: ¿De quién es tu número? ¿De tu mamá o de tu papá?
2: De mi papá.
1: Ah, con razón.
2: Sí, pues es que... Ay, no sé cómo decirte esto.
1: ¿Qué?
2: Bueno, primero que nada, así como que... Pues ya sabes cómo es, ¿no? O sea... esto. Entonces, la verdad me siento bien, me siento mal.
1: Ajá.
2: Porque siento como que las cosas no tenían que salir así, pero bueno.
1: Ajá.
2: Y, ay, es que no sé cómo decírtelo.
1: ¿Y anda con alguien?
2: Pues, algo así.
1: Ajá.
2: De hecho, sí.
1: ¿Ya se juntó, sí o no?
2: No.
1: Entonces.
2: Sergio.
1: ¿Qué?
2: Ay, es que... Bueno, primero, pues, decirte que... Sabes que te quiero... Bueno, no, neta, además, decirte que te quiero mucho y así.
1: Ya, y, es algo que ya está. Y él ya anda con alguien.
2: Pues sí, pero... Es que te fallé un poco.
1: ¿Mandé?
2: Mucho. Te fallé demasiado, de hecho.
1: ¿Por qué?
2: Bueno, resulta que hace 3 semanas...
1: Ajá.
2: Más o menos 3 semanas.
1: Ajá.
2: Pues este güey me mandó mensaje, me mandó solicitud, bueno, no mensaje, solicitud, digo, me mandó mensaje.
1: ¿Quién?
2: El Alejandro.
1: Ajá.
2: Y empezamos a platicar y empezó a decir un chorro de cosas que, pues como, o sea, sí, ¿no? Que ustedes siempre están peleando, que ya no saben qué onda y así.
1: Ajá.
2: Entonces, pues me dijo que, pues a veces como que ya no sabía ni por dónde llegarte porque... De todas formas, tú te ibas a terminar enojando, ¿no? Por cualquier cosita.
1: Uh-huh.
2: Y entonces yo todavía le dije, no, mira, pues escúchalo, entiéndelo, ya es que de repente trae broncas con...
1: Pero lo casa. Que no entiendes es por qué te mando un mensaje a ti.
2: Es, pues es que eso es lo que ni yo entendí al principio.
1: Ajá.
2: Y, pues bueno, entonces ya yo le dije... Trata como de entenderlo, ¿no? Porque pues traes broncas en todos lados, ¿no? En su casa, en su trabajo. Y me dijo que pues que él era lo que hacía, ¿no? Como que entenderte y así.
1: Ajá.
2: Pero pues que ya no sabía ni qué hacer, ¿no? Que de todas formas, o sea, si tú decías que él ya andaba con alguien, ahí nadie te sacaba.
1: Ajá.
2: Y pues resulta que me salió después con que pues se sentía muy confundido.
1: Ajá.
2: Y yo le dije, ¿confundido? ¿Cómo? O sea... y me dijo, sí, estoy confundido, con mi sexualidad.
1: Ajá, sí.
2: O sea, según él, dice que... De repente se empezó a dar cuenta que le atraían las mujeres.
1: Ajá. Pero él se siente así por sus papás, güey.
2: ¿Mandé?
1: Él se siente así por sus papás. Porque sus papás...
2: No te escuché.
1: Ajá, que él se siente así porque su papá, güey, le dice...
2: Algo me comentó que, bueno, hemos hablado, ¿no?, de toda la presión que le meten en su casa a sus papás y así.
1: Ajá.
2: Y pues no sé si sea por cuestión de sus papás.
1: Ajá.
2: O sea como, pues porque él quiera, ¿no?
1: Ajá, sí.
2: El chiste es de que me dijo que pues se siente consumido, que no sabe ni qué onda, que pues que le atraen las mujeres. Entonces, pues así como que sí me saqué de onda.
1: Ajá.
2: Y yo todavía le dije, o sea, entonces ya no estés jugando con Sergio, porque a fin de cuentas, pues Sergio como que sí, está bien enculado contigo y, o sea, te ha llorado mucho como para que tú le salgas con otra persona, ¿no?
1: Ajá, sí.
2: Y me dijo que no sabía, que estaba muy confundido, y de ahí no lo saqué.
1: Ajá, sí.
2: Entonces, pasaba como 2 días y me volví a mensajear.
1: Ajá, sí.
2: Y me dijo lo mismo, que igual, que ya había pensado las cosas, y ajá, que pues sí, que pues se sentía así, ¿no? Como que le atraen las chicas.
1: Ajá.
2: Y pues así. Entonces, pues me empezó como a decir cosas, ¿no?
1: Ajá, sí.
2: Como a tirarme el pelo.
1: Ajá, sí.
2: Y pues el pelo es que como que yo caí.
1: Ajá, sí.
2: Y no, es que...
1: Ay, no te creo.
2: Pues la neta es que me dijo que le atraigo.
1: Ajá.
2: Porque ha visto todo lo que luego nos publicamos, nos comentamos y así.
1: Ajá.
2: Y me dijo que la verdad me atrae y todo. Y dije, todavía le dije, no, no digas tonterías.
1: Ajá, sí.
2: Dice, pues, ¿qué quieres? Es lo que siento y no sé qué tanto, ¿no?
1: Ajá, sí.
2: Pues, la verdad nos pidió que, me pidió, perdón, que nos viéramos. Y yo, pues, así como de no, ¿cómo crees?
1: Ajá.
2: Y pues me dijo, ándale, vamos a ver, nos vamos a platicar, tú que lo tratas más y así, ¿no? Y bueno, el chiste es de que...
1: ¿Te acostaste con él?
2: Pues sí, güey.
1: Ay, no. ¿Es neta?
2: Es lo no me insistí.
1: ¿Vale?
2: Te juro que entre la plática y todo, pues...
1: Ay, no,
2: neta, güey, no. Perdóname, neta, perdóname. Siento mal, güey, te juro.
1: Ay,
2: que...
1: Dios,
2: no sé, güey. Es que no llores. Pues, mira, de esa manera también te das cuenta, güey, la que es cierto. Güey, por eso no quería contártelo, pero también no podía con esto, güey.
1: ¿Cómo que me fallaste?
2: Yo sé que te fallé, güey, por eso me siento así, porque pues tú sabes qué onda. Perdóname,
1: güey,
2: neta, güey, neta, o sea, no sé ni cómo pedirte que me perdones.
1: Güey, te cuidaste.
2: No me cuidé. Me siento rara, güey. No.
1: Ay, güey, no me hagas eso. Ay, no,
2: en la mañana volví el estómago, no me ha bajado, güey.
1: Ay, no es cierto, mujer. Ay, no.
2: Güey, perdóname.
1: Ay, no.

0: Oye, Jamie, lo bueno es que no se le notaba. Si se le nota de aquí hasta la Argentina, mija.
1: No, no.
0: Ay, no, dime que no, por favor, dime que no te metiste con él. Vámonos para el cierre, ok, vámonos para el cierre. Lo estamos manejando bastante bien. Dile, dile, ¿sabes qué? Mira, perdóname. Mira, yo te quiero mucho. Eres un gran amigo, lo has sido, pero entiende que se dio y bueno, lo más seguro que es que si no me ha llegado Andrés, pues a lo mejor quedé embarazada, pero me estoy enamorando de él o estoy enamorada de él.
1: Y pero bueno, que conteste.
0: No, tiene que contestar, ¿cómo no? Y ya buscas el momento para que le digas, oye, tengo que decírtelo, pero de todo, no, más, no, por favor, ¿cómo se oye el Panda Show? ¡Marcamos las bromas aquí!
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3: Qué show, pandita. Saludos a toda la banda. Saludos desde acá, desde Tijuana. Tus bromas están al 100 y siempre te escucho en la noche. Saludos.
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0: Güey, perdón, neta, escúchame.
1: No, que me fallaste.
0: Yo no sabía lo que significaba
1: para mí, güey. Tú sabías lo que significaba para mí.
0: Te lo juro que no sé ni cómo, güey, pasó.
1: Güey, me fallaste. Me fallaste, sí.
0: No, vamos a hablar, tranquilízate.
1: No,
2: está inconsolable. Lo que no sé es que si su llanto es porque Alejandro se metió contigo o porque tú te metiste con él. Yo creo que es más por lo segundo, ¿no? Por la traición de Alejandro, ¿no?
0: No lo sé. Pero quiero pensar que por eso.
2: Bueno, vamos a intentarle. Dile, no me cuelgues, por favor. Piensa en mí. Piensa en Alejandro. Ambos te queremos. Y busca el momento para decir, tranquilizarlo y decirle: hey, princesa, tengo que decírtelo, Pedro. ¿Ok?
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0: Bueno.
1: ¿Qué pasó?
0: Güey, porfa, escúchame tantito nada más.
1: No, güey. No.
0: Por favor, güey, mira, te voy a decir una cosa, Sergio.
1: No, güey.
0: O sea, piensa tantito.
1: No, güey.
0: Piensa tantito, güey. O sea, también
1: no,
0: para que vas a clase de mierda. ¿Qué es, güey? Porque
1: no,
0: si tú hubieras querido,
1: si tú me fallaste a mí, güey. Tú sabías lo que significaba.
2: Está inconsolable la nena.
0: No puedes ver.
2: No alcanzo. Ok, a ver. Dices que... ¿tienes papá?
0: ¿Perdón?
2: ¿Novio? ¿Tienes papá, novio, algo así?
0: Sí.
2: ¿Con quién vives, mija?
0: Con mi papá y mi mamá.
2: Oye, ¿y si entro yo diciendo, oye, qué está pasando?
0: Ok.
2: ¿Crees que él enfrente?
0: Pues tal vez sí.
2: Bueno, a ver, voy a entrarle yo. A ver, ¿cómo se llama tu papá?
0: Mi papá, Eduardo.
2: Eduardo, ok. Espérame. Entonces, quedamos que él se llama Sergio, Alejandro y yo Eduardo. ¿Y cómo se llama mi esposa? ¿Vives con tu mamá?
0: Sí, mi mamá se llama Juana.
2: Ok, Juana. ¿Qué edad tiene tu papá?
0: 60.
2: Ok, listo, marcamos las bromas aquí.
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2: ¿Cómo habla tu papá más o menos así como físico?
0: Así como normal. Como tú.
5: El número que usted marcó está...
2: Oye, ¿cómo que como yo, babosa? ¿Qué me quisiste decir, joder? Hasta ahorita la agarré. 60 años, ¿cómo como tú? Espérate, no más.
5: Buzón de voz. La llamada se...
2: Verde. No contesta.
0: No.
2: ¿Qué hacemos, Jamie? Va de nuez. A mí ahora sí siento que ya no va a contestar, ¿eh?
0: No, no, no.
5: El número que usted marcó está ocupado.
2: Está desviando. ¿No tienes otro teléfono de su casa, de su familia?
0: No, no tiene.
2: ¿Es el único que tienes? Ay, princesa. Ay, mi amor, ¿y ahora qué vamos a hacer, cosita? Chispas de chocolate. Pues vámonos con el último intento, si no me tendré que ir a otra bromita y bueno, pues marcarle más tarde o... Oh, bueno, ya nos indicarás. ¿Por dónde nos contactaste, Chancludita?
0: Por WhatsApp.
2: Ok, bueno, voy a hacer el último intento. En caso de que no, me mandas un WhatsApp cuando sepas de él, ¿ok?
5: Ok, el número que usted marca.
2: No, pues del pastel, no se logró. Por favor, Jamie, dime cómo se oye el Panda Show. Bueno, y nos vamos con más. Y me voy hasta la Nicolás Romero. Ahí está Enrique. ¿Qué onda, Enrique? ¿Cómo estás, Enrique? Bueno, sí. A toda máquina. ¿Y tú cómo estás, Enrique? ¿Qué me cuentas, carnalito?
4: Hola, toda máquina, pandita.
2: Platícame, ¿broma para quién, Enrique?
4: Para Jorge.
2: ¿Y quién es Jorge?
4: Es un amigo mío que me envió una moto.
2: Ándale. ¿Y una moto de qué cilindraje?
4: Es un, le voy a echar el choro que tiene reporte de robo.
2: A ver, Enrique, no te dije qué marca, sino de qué cilindraje. 50, 150 centímetros cúbicos, 250,
4: 500.
2: Ah, entonces es una bicicleta con... ¿A poco neta eso es una moto con 125 caballos? Ok, ¿él te la vendió hace cuánto tiempo?
4: Hace un mes, pandita.
2: Hace un mes, ok, ¿de qué color es la moto?
4: Es gris con negro.
2: Es gris con negro. Ok, bueno, me estabas diciendo que él te la vendió, ¿y luego?
4: Y luego, pues, le voy a decir que me agarraron en un operativo, no trae placas la moto y okay. Tiene reporte de robo.
2: No placas y reporte de robo. Pero cuando te la vendió te tuvo que haber reendosado la factura, ¿no? O algo así.
4: Vamos, le entregó la pura factura sin cambiar de dueño.
2: ¿Pero te la firmó atrás?
4: No, nada de eso.
2: Ok, ¿pero la factura sí es original?
4: Sí.
2: Chale, entonces, ¿cómo nos va a creer si él la compró y la factura es original y te la entregó? Entonces, ¿cómo le vamos a hacer creer?
4: Podemos decir que la factura es falsa.
2: Bueno, pues vamos a dar. Vamos a ver, los pretextos los tienes. Vamos a ver si se engancha. Marcamos las bromas en tu radio.
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7: Buenas noches, pandita. Mi nombre es Eduardo y te llamo desde New Jersey para decirte muchas gracias por tu programa y saludos para ti y a la producción del Panda Show. Y no te pases de tarima, Pendécuaro, y tus bromas se escuchan a toda máquina.
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0: ¿Dónde?
1: Soy yo, Quique, güey.
0: ¿Qué pasó, güey?
1: ¿Qué crees, güey? Acabo de sacar la moto, güey. De echar a andar, güey. Y la acaba de agarrar la patrulla, güey. Estoy en un operativo.
0: ¿Dónde?
1: Aquí en Gramadero, güey.
0: ¿Dónde?
1: Gramadero.
0: ¿Gramadero?
1: Sí, güey.
0: ¿No traigo papeles o qué?
1: No, güey.
0: No. ¿Luego?
1: Solo traigo la factura que me dices, güey.
0: Pues con esa. Es una robada, no, güey.
1: Me están diciendo que la factura es falsa, güey.
0: Vaya,
1: no sé qué hacer, güey.
0: ¿Quién te dijo eso?
1: El policía, güey.
0: A ver, pásamelo. Pásamelo, ahorita lo voy a decir.
1: ¿Eh?
0: Pásamelo.
1: Espérame tantito, güey. Pero hazme el paro, güey.
0: Ajá, pásamelo.
1: Oficial, le comunico. El señor que vendió la moto.
2: 27-28 para Nicolás Romero y San Pedro Cahuacán, ya está el otro operativo.
1: Ajá.
2: Órale. Acá estamos, sí, una moto. Ahorita los alcanza ahí San Pedro. Dale. ¿Qué pasó, joven?
3: Ah, bien.
2: Oficial Melquiades, ¿qué dice? Muy bien. Oficial de tránsito, oficial de tránsito, NR, tránsito. El operativo es moto segura y casco en cabeza. ¿Quién habla?
0: Jorge.
2: ¿Qué pasó, señor Jorge? Oiga, pues tenemos aquí a un imperfecto de nombre Enrique.
0: Ajá.
2: Cometió un 2027 vehículo motorizado. Ajá. Pues ya sabrá, ¿no? Medio chueco, es una moto pequeña, 2013, ajá, color gris negro. La moto la trae sin placa, sin casco, además, mi rey. ¿Qué usted es su papá o qué es su hermano? ¿Qué parentesco familiar con sanguíneo o algún lazo familiar que les una a este muchacho de nombre Enrique?
0: Sí, pero lo solo detuvo, ¿por qué? ¿Por no traer el casco o por qué?
2: Mira, pues ya sabes cómo comienza esto, mi rey. Pues por medidas de seguridad, le digo que el operativo se llama Maneja Seguro, moto con casco.
4: ¡Avánzale, avánzale! ¡A San Pedro, Cahuacán! ¡Mándale otra unidad para allá! ¡A San Pedro, a Cahuacán! ¡Ajá!
5: La motocicleta, la 125, la factura es falsa.
4: Pero la factura es fuerte, ¿no?
0: ¿La qué?
2: Ajá. No, estoy hablando con mi superior. Ajá, entonces le decía que, bueno, me comenta Enrique, que pues le acaban de vender una moto. ¿Usted es su papá o quién es? Pues es que no se ha presentado. ¿Quién es? ¿Con quién hablo?

0: vender, y como ahorita nos acaban de reportar robo acá en el centro comercial, ahí entrando por por ahí por San José, por ahí por las fuentes de San José, ahí donde está la tienda, ahí en la entrada, en la colmena, acaban de atracar unos güeyes en moto, entonces estamos deteniendo a todos, y pues está sospechoso, mi rey, o sea que hay una broncota choncha. Ajá, entonces si te la vendiste, es que
1: la factura sí la tenemos, y la moto
2: ya
1: está,
2: se revisó el número de serie, está tachoneado.
0: Espérame, señor Jorge, espérame, es que acaba de llegar mi superior. Espérame.
2: El número ¿qué pasó, serie, José? El número de serie está tachoneado, quisieron borrarlo. Ajá. Así que hay que trepárnoslo, hay que trepar, estoy esperando la unidad para que se trepe la moto. Y este
0: se va
2: sí
0: a ayudar la moto. Pero es que aquí está el que se la vendió, jefe.
2: ¿Cómo el que se la vendió es el que argumenta que la compró?
0: A ver, oiga, don Jorge,
1: véndeme.
0: Que usted le vendió la moto, ¿cuándo?
1: Yo se la vendí, ya tiene como un mes, pero de hecho yo tengo los papeles, esa moto está en regla, no tiene ningún problema. De hecho hay un compañero mío que trabaja en el municipio de San Pedro, ajá, que me está arreglando el limón de las placas, que es el único problema que teníamos de las placas, nada más.
0: No, pero
1: ¿le hablo para eso?
0: No, ya se me... Híjole, pues es que... Pues ¿por qué sale a circular así, la neta? Y...
2: Cítalo en el Ministerio Público para hacer la aclaratoria. Cítalo en el Ministerio Público.
1: Tienes papeles, de hecho ya estoy tramitando un poco de las placas. Yo que trabajo mío ya en el municipio, y es el que me está tramitando mis placas.
0: Ahorita, mira,
1: casco, ahí sí del casco ya, o sea, sí, ya es otra cosa.
0: Mira, pero ¿sabes qué? Mira, mi rey. Mira, ajá, aquí está mi comandante, mi superior. Ahorita ya la trepamos a la camioneta, nos la vamos a llevar a la MP acá, Nico, acá arriba, ¿sale? Habla con él, arréglate en buenos términos. No le grites nada más porque sí es el mero jefe, ¿no? Del área y es el operativo. El operativo, ajá, protege tu cabeza, ¿sale? ¿Vale? Aquí está el don Jorge, es el que le vendió la moto, dice, pero no tiene papel aquí.
2: Sí, me está explicando acá. A ver, Enrique, ¿qué pasó, Gallo? ¿Cómo estás, Gallo?
1: Ya tires, estamos aquí.
2: A ver, espérame, déjate explico cómo está aquí el tirote, ¿sí?
1: Ajá.
2: Detuvimos a una persona de nombre Enrique, una motocicleta 125 centímetros, ¿sí? De color gris, ¿de acuerdo? No trae placa. Al momento que nosotros hacemos la detención porque no trae lo que es el casco, y en este operativo, pues sabes que ahorita tenemos un operativo muy fuerte en la Ciudad de México y en el Estado de México contra los motociclistas. Sí. Ahora, no presenta placa, ¿sí? Y al momento que nosotros le hacemos la revisión, el número de serie está tachoneado, podemos hacer estar reportada como robado. Aquí la persona que está detenida argumenta que usted se la vendió. Así que, ¿qué pasó, papito? A ver, mi gallo. A ver, venga, escupa. ¿Cómo está la situación? Usted se dedica a la banda de robar motos. A ver cómo está, gallo.
1: Ajá. Esa moto yo se la vendí y le digo, papi, se lo comentaba a su vez. La factura yo la tengo.
2: Le voy a pedir un favor, casi no le escucho, que estamos aquí dentro del desmán. Si por favorcito colabora y se pega bien la boca al teléfono para escucharlo bien.
1: Ajá. Sí, fíjate, la moto robada no es porque yo tengo la factura y todo está bien. De hecho, me comentaba su compañero que hay un señor que me está tramitando mis placas en el municipio. De hecho, trabaja ahí. Y de hecho también me dio un permiso para poder circular con eso.
2: Aquí lo que tenemos que arreglar es el procedimiento. Nosotros estamos haciendo nuestra chamba, gallo. Nosotros estamos haciendo nuestro trabajo, mi rey.
1: Usted la tiene que llevar hasta el corralón, eso ya lo sabemos.
2: Nos vemos directamente en la Nicolás Romero. Nada más le voy a pedir un favor. Dígale a su amiguito. A ver, escuche. Escuche, tranquilo, así actúan todos los zampones, siempre tratando la defensiva. Le voy a pedir a su cómplice, le voy a pedir que le diga a su cómplice, que aquí está, ¿sí? Que por favor colabore con nosotros porque se está poniendo igual de gallito que usted. Si no quiere que le demos una calentadita y nosotros apliquemos la fuerza de la ley, que colabore porque él está igual que usted. Está igual que usted. A ver, cállese, escuche. Escuche, gallo. Está bien, publíquelo en Facebook. Está bien, usted publíquelo donde usted considere.
1: Dar el servicio.
2: Yo estoy haciendo mi trabajo. Así que mire, se me va callando el hociquito, Aquí la autoridad soy yo.
1: No puede amenazar ni nada de eso.
2: Y en ningún momento le estoy amenazando, gallo. En ningún momento, yo estoy haciendo mi trabajo.
1: Yo ya grabé la llamada.
2: Dígale a su cómplice, al raterito este que trae la motocicleta, que por favor nos acompañe y que suba la unidad. Ándele, gallo. Ándele,

0: Raterito, pues le cayó la chota. A ver, Enrique, ven, ya estoy hablando con tu cómplice. Efectivamente nos damos cuenta de que esto está robado.
1: No te pelees con el policía, güey, tranquilo, güey. Se va a hacer más grande el pedo, güey.
2: Ya,
1: güey, creo que están echando la culpa que robé, güey, y que tú eres mi cómplice, güey.
2: Ah, güey, es que esos ratos no
1: quieren. Güey, Jorge,
2: ¿dónde estás ahorita? ¿Dónde estás?
1: Güey, ando por Gramadero, güey.
0: Así
1: para el rumbo de Casablanca, güey.
0: Así se ponen todos,
1: güey,
0: la defensiva.
1: Sí, güey, para el rumbo de Casablanca, güey.
0: Jorge,
1: debo ver que traigo tatuajes, güey. Dicen que por eso soy sospechoso, güey.
2: Ah, pues eso sí, eso
1: no mames, ¿qué voy a hacer, Jorge? Ya se me metieron unos son los policías, güey.
2: No, pues hasta tú toma el número de placas, güey, ya te voy para allá yo.
1: A ver, mejor dime la neta ahorita, Jorge, si choca la moto, güey.
0: Tarde o temprano va a caer tu cómplice, pero ellos pertenecen a la banda, Jorge, que roba motos.
1: Luego lo peor de todo, güey, lo que crees que me está diciendo el policía, güey. Que cómo se escucha el Panda Show, que eso es una broma, güey.
3: Estás en las bromas del Panda Show. Y con ustedes el influyente. Oye, Jorgito, pásanos la grabación, ¿no? Para las bromas del fin de semana, ¿no?
1: Jorge.
2: Y todita, güey. Te digo, prepárate.
1: Oye, dice esa broma porque tú eres la bandota, güey.
2: Vas a ver, ¿eh? Me la cobro, güey.
0: ¿Qué onda, Gallo? Pásanos la grabación, ¿no, Gallo?
1: Dale, güey. Y te mando saludos a tu carnal, güey, que está conmigo.
2: Sí, pues se pasaron de...
3: ¿Eh? Oye, Enrique, dile que no se haga tarima pendejo y que te dé las placas, que no manches. No, ya las estoy tramitando y que mi amigo y que mi papá y que el otro y que acá y que... ¡Puro pájaro nalgón! Pero bueno, familia, díganme cómo se oye el Panda Show.

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0: mames.
1: Si pudieras dar.
2: ¿Dónde?
0: El cable.
2: Ah, es que yo no sé, mi amor, ¿eh? Tú eres el esperado, güey. Ay.
0: ¿Qué?
2: ¿Ahora?
0: No sé, yo vi uno, pero.

0: se ven escondidas, ambos tienen otros frentes, él tiene otro frente. ¿Cómo está el asunto, Erika?
1: Bueno, te platico rápido. Llevamos 3 años de relación. Él estaba casado.
0: Ok.
1: Ya dejó a su esposa hace un... apenas en esta semana se salió él de su casa.
0: Ándale, o sea que prácticamente los 3 años sí fuiste el amante. ¿Y luego?
1: Pues, haz de cuenta que pues yo desde hace un año, pues, o sea, le dije, salte de tu casa. Y pues no se salía y no se salía, y yo pues seguía ahí con él, ¿no?
0: Y de seguro te decía, sí, es que ya no hay nada con ella, pero es que es por mis hijos. Entiéndeme, de verdad, Eric, es por mis hijos, porque si no... ¿Sí o no te decía eso?
1: Sí.
0: ¡Ah! Miento, no miento, mi estimada amiga, soy la persona profesional para poder saber los problemas. ¿Y cuántos hijos tiene el condenado?
1: Tiene 3 hijas, pero ¿3? Ya están grandes. Bueno, okay. La más chica acaba de cumplir 15 años.
0: Ah, no, pues entonces ya están grandes. Oye, pues entonces él ya está mayorcito, ¿no? ¿Qué edad tiene él?
1: 44.
0: Ok, ¿y tú qué edad tienes, Erika?
1: 27.
0: Ay, sí, se agarró una con sandalia. Oye, oye, y dime, ¿y en este tiempecito te puso ya departamento? O sea, un lugarcito donde tú estás y él pasa a visitarte.
1: No.
0: Chale. O sea, ¿tú vives con tu familia?
1: Sí, de hecho ese es el problema, porque pues dicen que yo ando con el parientes y que no sé qué, y o sea, su familia nada que me quiere, ¿no?
0: Bueno, entonces, me estabas diciendo que esta semana se salió ya de su casa, ¿y luego?
1: Pues así cuenta que ya su familia, pues, su mamá y su esposa, que quieren echarme bronca y no sé qué. Y ellas ya saben.
0: Ya sabe que tú existes.
1: Sí, ya sabe. Pero okay, pues haz de cuenta que él inició su divorcio y hasta la fecha no ha salido. Entonces yo le dije, ¿sabes qué? Cuando tú me des tu divorcio, ya, yo me salgo de mi casa, yo enfrento okay a mis papás. Okay. Entonces ahorita yo le quiero decir, ¿sabes qué? Mira, como tú ni haces lo de tu divorcio, te saliste, pero pues no haces nada. Ya, la neta, yo ya no quiero estar contigo, ya me arrepentí, ya pensé las cosas y pues la neta me voy a quedar con otro novio que yo tenía antes de él.
0: Ándale. Ok, ¿y también estaba ruquito y más ruquito que tú? El otro. El otro, no, más jovencillo.
1: Ajá, el otro tiene 30.
0: Ok. ¿Y te gusta el de 30 o el de 40?
1: El de 40.
0: Centímetros. Sí, pues es que el mayor como que te brinda mayor. Pues... te llena más, ¿no? El de 40 que el de 30. Ok, ¿cómo se llama el bromeado, tu pareja?
1: Jorge.
0: ¿Jorge?
1: Ajá.
0: Ok, ¿y el ex?
1: Paco.
0: Ok, perfecto. Entonces, como no se decide, como no está el asunto, Paco te ha buscado y pues... terminas con él para andar con Paco. ¿Vas a necesitar que te ayude en algo, chaparrita?
1: Ay, es que yo sí quería como que entrara la voz de Paco. O sea, él nunca ha hablado con Paco.
0: Okay.
1: Pero es que el problema es que ahorita él sabe que yo estoy en mi casa. Lo único que le puedo decir, pues es que estoy aquí.
0: No, no, espérate, háblame fuerte, porque de repente así como que te escondes para hablar y te pierdes. Ok, lo único que le puedes escribir, ¿qué?
1: Paco viene a guardar aquí su máquina.
0: Ajá.
1: A mi casa. Entonces le voy a decir, me va a decir, ¿por qué no me contestas? Porque de hecho me estaba marque y marque ahorita. Y le voy a decir, no, pues vino el Paco. Y la neta, pues, desde ayer que bloqueé mi teléfono que tuviste, fue porque él me habló y pues la neta, pues, como yo te dije, yo quiero a alguien que quede la cara por mí, no como tú, y pues la neta, él sí lo tiene mi papá, y pues ya, yo ya le conté el de ti, pues él ya me perdonó, y pues, y el que te lo pase, te lo pasa.
0: Órale, pues vamos a darle, señores. Muy buenas noches.
1: Pero no te rías, por favor, porque estoy muy nerviosa.
0: No, yo no me río, al contrario, tú concéntrate, recuérdate. Mire que aquí una bromita es para divertirse, para sacar el desestrés, para cargar a la otra persona y después de una historia que es mentira, en este caso al final se puedan reír y tengan un bonito recuerdo. De eso se tratan las bromas. Marcamos las bromas en el Panda Show.
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3: Buenas noches, pandita. Aquí saludos desde Canacín, Yucatán. Un saludo a toda la banda que anda taxiando en esta hora. Y le mando saludos a Regina. Saludos. Somos tus fans, pandita.
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0: Listo, vámonos, acción.
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6: Bueno.
1: ¿Puedes hablar?
6: Sí, espérame, lo acabo de coger. Bueno, ¿qué pasó?
1: ¿Con quién estabas?
6: Estaba con mi mamá, no manches.
1: ¿Qué te dijo?
6: Sincera.
1: No, nada. ¿Le dijiste lo que te dijo?
6: ¿De qué tú?
1: ¿Cómo de qué?
6: Es que estaba allá arriba ya, o sea, yo estaba abajo y está arriba en su cuarto. Uh-huh. Está bañando.
1: Uh-huh.
6: ¿Por qué tú? ¿Este no es de quién es, amor?
1: Del Paco.
6: ¿De quién es, amor?
1: Del Paco, está aquí en mi casa.
6: Ah.
1: Está con mi papá.
6: ¿Y por qué no consiste en su número de seguro?
1: Pues porque... porque él quería hablar contigo.
6: ¿Eh?
1: Porque él quería hablar contigo.
6: A ver, pásamelo.
1: No, pero espérate, pues ni más que le vaya a decir si está con mi papá.
6: ¿Cómo? ¿Quién quiere hablar conmigo?
1: El Paco.
6: ¿Para qué quiere hablar conmigo?
1: Pues porque ayer me mandó mensaje.
6: Ajá.
1: Y pues ahorita vino a dejar su máquina y yo estaba afuera y me dijo que sí podíamos hablar y le dije que sí.
6: Ajá.
1: Y pues ya, pues que te dije que como que sospechaba que andaba yo contigo.
6: Ajá.
1: Y pues le dije que pues sí, que sí anduve contigo, pero pues que ya pues peleamos mucho.
6: Ajá.
1: Y pues ya él me dijo que me fuera con él para su casa, que porque pues de todas maneras una estabilidad tú no me la podías dar.
6: Ajá.
1: Pues yo digo que mejor te quedes en tu casa.
6: ¿Ves cómo eres, Erika?
1: No, pues es que...
6: ¿Te vas a ir con el Paco entonces?
1: Sí.
6: Erika, ¿te vas a ir con el Paco?
1: Sí.
6: Órale.
1: Pues... ¿quieres que te lo pase?
0: Erika, cariño, ya hablé con tu papá, ya dijo que todo bien, ya nos dio la bendición. Estoy bien contento. ¿Con quién estás hablando?
1: Te lo paso.
6: Ajá.
1: Ya hablo. Aquí
0: estoy. Ah, es él. Bueno.
6: ¿Qué pasó?
0: Habla, Paco.
6: Ajá, ¿qué pasó?
0: Nada, güey, Ya hablé ahorita con mi suegro.
6: Uh-huh.
0: Ya hablé con don Vicente.
6: Uh-huh.
0: Y bueno, ya me dio el permiso. Lo que pasa es que Erika y yo nos vamos a juntar. Ya estuvimos uh-huh. platicando, ya ves que yo tengo ahí el tractor, que lo guardo.
6: Uh-huh.
0: Y bueno, ya me estuvo platicando, yo sabía de ti, que ahí anduviste, pero pues ya está todo arreglado entre Erika y hoy, ya se va a vivir conmigo. Nada más quiero pedirte de favor que pues ahí muere, ¿no? Que ya no la busques. Que ya no le llames, que ya nada, porque ya vamos a emparentar. ¿De acuerdo? ¿Estamos?
6: No.
0: ¿No, qué?
6: No estamos de acuerdo. ¿Cómo ves?
0: ¿Y por qué no estamos de acuerdo?
6: Porque yo ando con ella.
0: Ah, ¿andabas? ¿Eh? ¿Andabas? A ver.
6: Ando.
0: A ver, espérame. Mira, vamos a hablar. Erika me dijo que anduvieron ya mucho tiempo, ¿sí?
6: Ajá, no,
0: pero tú siempre la tuviste escondida, ¿sí? Porque tú tienes familia, güey. Tú
6: ¿Y
0: tienes
6: eso
0: familia.
6: ¿Te importa a ti, güey?
0: No, claro que me importa, güey. Porque yo siempre respeté. Mira, aquí está ella. Y vamos a hablar los tres. Ella, cuando yo siempre estuve enamorándola y siempre me dijo, ¿sabes qué? No, porque existe Jorge, ¿sí? Y yo siempre estuve respetando todo, absolutamente todo. Pero ahora que vine y estuve hablando con ella y estuve enamorando, ya me dijo el sí, porque tú nunca respondiste, ¿sí?
6: Ajá.
0: ¿Qué es lo que te decía, mi amor? Que no podía, que porque la familia por todo. Entonces, a mí más, mira, aquí ni la familia te quiere, te vomitan. Ni te puedes aparecer. Y a mí sí me quieren. Yo ya hablé con don Vicente y ya me dejó. Y ella sí se quiere ir conmigo. Entonces dime por qué no se puede.
6: Ajá.
0: Dime por qué no.
6: ¿Por qué no?
0: Sí, está hablando
6: porque,
0: contigo. Ella está hablando
6: yo
0: contigo.
6: La quiero, ¿cuál es el problema?
0: No, pues yo también la quiero. Entonces ya somos dos. Entonces, ¿qué decide ella? ¿Cómo ves?
6: Como quieras, güey. Yo no tengo miedo.
0: Erika, ¿por qué no le dices? ¿Por qué decides y todo? De una vez dile, pues termínalo bien y arreglamos las cosas. Ándale, mija. ¿Sabe cómo está el rollo? Dile, háblale, explícale, porque dice que te quiere, pero nunca te cumplió. Entonces díselo, habla con él, y díselo abiertamente, pa que él entienda, porque creo que es que, a ver, dice que, quiere, que te quiere, y ¿cómo te va a querer?
6: Dile, hijo de su padre, que se calme ahorita todo el asunto en tu casa, Erika, neta, ya estoy aquí en tu casa afuera, ya.
1: No hagas tonterías, Jorge.
6: Neta, yo sí lo rompo.
0: Pues más vale ni que entres, porque no estás solo, está don Vicente, estoy
1: Jorge,
0: yo.
1: Jorge, aquí está mi papá y está mi hermano.
6: Me vale.
0: Está mi cuñado, está mi sobrino, estoy yo.
6: No manches, Erika, no manches, Erika.
1: Pero también tu mamá cómo me acaba de ofender y tú ni tan siquiera dices nada.
6: Mira, Erika, sabes que te quiero, amor. ¿Mm? Sabes que te quiero, amor. Neta. Y dices, Paquito que... No, no hay pedo, vete con él, órale. Neta.
4: Mira, yo no te estoy insultando, Jorge, mira. Está mi cuñado, está mi suegro y estoy yo. Si tú te metes a la casa, ¿sabes qué? Esto va a valer gorro, ¿sí?
6: Yo tampoco te tengo miedo. Yo soy muy tranquilo, hijo, ¿eh?
4: Voy
6: y te busco a tu casa ahí en Chimilpa, no sé dónde vives, pero te busco, ¿eh?
4: Mira, a ver, yo no me voy a estar peleando contigo porque ni quiero ni debo. Aquí.
6: No, como yo sí me quiero pelear contigo.
4: Aquí la que tiene que decidir es Erika. Tú tuviste mucho tiempo, ¿sí? Entonces, mija, yo creo que para que su papá, si entra su papá, se va a volver loco. ¿Sabes cómo es don Vicente? Entonces pon las cosas en su lugar.
1: Ya no sé qué hagas, ningún en buena onda.
6: Erika, yo te amo, amor.
1: Sí, pero pues ya. O sea, no manches, tuviste la oportunidad de defenderme ahorita con tu mamá y no lo hiciste.
6: Mi amor, te defendí, amor, y sabes que te quiero.
1: No me defendiste.
6: A ver, vuelta allá.
1: Asómate. Pero no quiero que hagas un... Estoy aquí.
6: ¿Dónde?
1: Aquí en mi casa. Fíjate que aquí está la máquina.
6: ¿Y eso qué tiene que ver con la máquina ahí?
1: Pues que yo estoy aquí con el Paco.
6: A ver, salte para afuera. Estoy aquí con el Paco.
4: Ah, ya lo vi. Ahí está en una troca, ¿verdad? Ahí está. Ya te vi. Ahí estás, ¿verdad? Voy para afuera. Tú y yo lo vamos a arreglar solitos. Voy para afuera. Y ahorita que te vea, te voy a preguntar cómo soy el Panda Show, que es una broma.
6: ¡Hijos de la mañana! ¡Erika!
0: ¡Estás en las bromas del Panda Show! Jorgito, eso te pasa por no cumplirle y utilizar la vieja estrategia de que, no, mira, es que sí quiero contigo, pero es que mis hijos no los puedo dejar. Mira. Dile por qué le hiciste la bromita, Erika.
1: Porque yo le dije que se la iba a hacer siempre, estamos escuchando el Panda y le dije, te voy a hacer una broma. Y como
0: ándale,
1: que decía, ¿cómo vas a marcar? ¿Cómo eso? Y desde ayer bloqueé mi teléfono para que como que más.
0: Oye, pero te pusiste como nena, ¿eh? ¡No me dejes, mi amor! ¡No me dejes!
6: ¡Erika! ¡Erika! ¡No más! ¿Qué onda, pandita? ¿Cómo estás?
0: Oye, ¿cuál fue la parte del cuerpo que más te sudó, Jorgito? No, la neta.
6: ¿Qué crees? Que estaba yo en mi casa, bueno, ahí en casa de mi mamá. Y me marcan el número 55. Ya me iba a meter esta mañana ahí con mi jefa, porque estoy viviendo con... Bueno, no vivo con ella, pero ahí estaba por ahí.
4: ¿Jorge? Jorge, soy Paco. Sí. A mí sí me quiere también, ¿eh?
6: ¿Qué pasa? ¿Qué crees que diario oigo que
4: ya somos dos que la queremos, sí, ya somos dos que la queremos. Erika, decide, ¿a quién quieres? ¿A melón o a sandía? ¿A quién quieres?
6: ¿Pero quién es melón y quién es sandía? ¿Quién es melón y quién es sandía, dile?
4: Pues, tú eres melón y yo soy sandía porque yo estoy más gordito.
6: No, vay.
4: Sí, ¿a quién quieres?
6: Eri, te amo, Erika, neta, sabes que te amo, amor, y que te quiero un...
0: Oye, Jorge, ¿cómo puedes quererla y aparte no darle en su lugar, ni ante la comunidad ni ante tu familia? Y aparte, llevas tres años, ahí capoteándotela. O sea, mira, a ella le podrás ver la cara.
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0: mentirosa yo? Te juro que me hackearon mi cuenta del Face y del Twitter.
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0: Muy bien, señoras y señores, 9 de la mañana con 14 minutitos en el Bro Burger Show a través de la mejor 94.7 en este viernesito, mi querísimo Bugambilio, ya es viernesito sabroso. Oye, qué calor hace, ¿eh?
1: No te veo, bro, no te veo.
0: Acá andamos de incógnitas. En los controles, en el Master Digital.
1: En los controles, papá, ¿eh? Mezclando. Oye, como albañil, papá.
0: Exacto, qué Bob Van Dyke, ni qué nada. Oye, qué calor hace, ¿eh? Aquí en Poza Rica.
1: Qué calor,
0: oye. Oh, bueno, pues en este momento tenemos una temperatura de 26 grados Celsius, pero con una sensación térmica prácticamente de los 32 grados Celsius, mi querísimo Bugambilio.
1: Sí, no manches, pues es que ayer llovió.
0: ¿Sí? ¿Llovió en dónde o qué?
1: Aquí en Poza Rica.
0: ¿A poco?
1: Ah, pues por Plan de Ayala.
0: Allá por tus lares. Porque acá no, de este lado no anda. Nada más nada, sí, se levanta la humedad, ¿verdad? Sí. Debería de llover en serio, o sea, una lluvia de esas de adeveras para que refresque un poquito, pero bueno, se esperan lluvias para las próximas horas y también para este fin de semana. Mañana también hay altas probabilidades de lluvia, teniendo una temperatura máxima de 27 grados centígrados para el día de mañana, ¿eh? Sí, va a estar fresquezón, pero no tanto, no se me emocionen. No se me emocionen porque hoy tendremos una temperatura máxima de 33 grados centígrados con la sensación térmica, o sea, ya aplícale el IVA, cerca de los 36, 37 grados centígrados a eso de la, entre las 12 y las 4 de la tarde, ¿sale? Para que, bueno, pues vayan tomando sus previsiones, vayan hidratándose bien, ya es viernesito, Bugambilio.
1: Sí, ya toca.
0: Una buena hidratación.
1: Una pausa de hidratación
0: al rato. ¿Al minuto 25?
1: Al minuto 20 de la tarde.
0: Oye, ¿ya estás listo para apoyar a tu Argentina?
1: Listo, papá.
0: ¿Sí?
1: Sí. ¿Ya has visto cómo brinqué de emoción el día que jugaron? El miércoles.
0: El miércoles, el pasado miércoles. Bueno, pues el día de mañana es el tercero y cuarto, pero pues yo creo que es un juego que pues no a muchos les interesa, ¿verdad?
1: Va a estar bueno, ¿eh?
0: Sí, claro, sí, bueno, Francia contra Inglaterra, pero pues ahora sí que es como de chocolate, ¿no? Ya ese partido.
1: Sí.
0: Francia-Inglaterra, pues yo creo que voy con los franceses, ¿eh? La final yo voy con España. Yo voy contra España. Ahora sí que yo voy contra España, con todo contra España. Ya me lo dices. Sí, ¿verdad? No le atiné a ningún partido en este mundial. A ninguno.
1: Le voy pegando al último.
0: A lo mejor, ¿verdad? Le voy a apostar un billete.
1: Pues
0: allá a la madre patria, a España. Oye, pues eso se va a llevar a cabo a la 1 de la tarde, ¿eh? El próximo domingo. Así que, pues vamos a estar prevenidos. ¿Qué se antoja? ¿Una carnita asada? ¿Qué recomendación nos das culinaria, Bugambilio, para la final?
1: Bueno, algo tranqui.
0: ¿Algo tranqui? ¿Qué será?
1: Algo tranqui, no sé. ¿Qué te gusta? Unas papitas,
0: Pero digo, es la 1 de la tarde, yo creo que esa hora ya se ambrosia, ¿no?
1: Sí, ya. Ni los perros toman agua esa hora.
0: Los perros toman agua. ¿Qué, una carnita asada, no? Con la familia.
1: Una carnita asada.
0: ¿Qué será? No, ya es muy tarde para el Zacahuil.
1: Una carnita asada.
0: Ahora sí que un chimichurri, ¿no? A los que le van a Argentina. ¿Cómo se prepara el chimichurri?
1: El chimichurri es perejil.
0: Ajá.
1: Eneldo. Sí.
0: Ok.
1: Vinagre. Y aceite de oliva.
0: Oye, fíjate que ese
1: chile, pero es
0: pero que no pica.
1: Como el que te dan en la pizza.
0: Como el de mentiritas.
1: No, ¿cómo te diría?
0: El que te dan en Little Caesar.
1: Ese.
0: Sí.
1: Chile quebrado se llama.
0: Chile quebrado. ¿Sí? Ok.
1: Al pimienta y al polvo. Y lo tienes que dejar. Para que esté bueno, lo tienes que dejar fermentar.
0: Ok. Sí.
1: Pero la base más base es de perejil.
0: De perejil.
1: Sí. Aceite de oliva, un poco de... Pues si tienes vinagre balsámico, pues también va, pero pues no es así como...
0: Ok, sí, porque el chimichurri es la ley, ¿no? O sea, a mí me encanta, en un buen... Con un buen pan, un chorizo argentino y el chimichurri. ¡Wow! Digo, y así se quiere mexicanizar, un buen guacamole. También aplica ahí, ¿eh?
1: Un guacamole,
0: ¿verdad? No, chimichurri ni que nada. Bueno. Señoras y señores, 9 de la mañana con 19 minutitos. Vámonos con más música. 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
1: Ya las 9 de la mañana con 23 minutos. Vámonos con este super tema dedicadísimo. ¡Mua! Vámonos, esto es Latidos. Él es Matías Valdés y lo escuchas en el Brau Vargas Show.

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0: un día como hoy.
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0: Muy bien, señoras y señores, 9:43 a.m. Y bueno, pues qué buen tema que vamos a escuchar, el beneficio de la duda. 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Con accesos, wow, Piper is nice. Qué buena onda, ¿no? ¿Qué rola te late de Grupo Firme, así como para ir a cantar a tu pulmón?
2: No sé, ¿cuál podría ser?
0: ¿A ti? El beneficio de la duda, claro. Sí, el beneficio de la duda me late. Hay muchas, ¿no? En tu... También es muy buena. No, ¿qué otra rolita? La de gracias, gracias por... Digo, no me sé muy bien la letra, pero hay que aprendérselas. Podría cantar con todo, ahí con Edwin Cass y todo su séquito de Grupo Firme, completamente en vivo este 14 de agosto, así que no se lo pueden perder, ¿eh? 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
2: Imagínate que participan, no vas a ir.
0: 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Sí. Híjole, no. Y Toño incluido, ¿eh? 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Bueno, pues vámonos directamente con un día como hoy, porque hoy 17 de julio, mi querísimo Bucambilio, ¿qué crees que se conmemora? El día del emoji. ¿Cómo ves? Un 17 de julio.
2: Recuerdo la vida cuando no había emoji.
0: Y era tan aburrida.
2: Sí, hacían los emojis con los... ¿Cómo se llama? Con símbolos ahí.
0: Exacto, sí, podías hacer la carita con exactamente, con el paréntesis y los dos puntos, ¿no? Hacías una carita feliz o viceversa, la carita triste.
2: Sí.
0: Pero ahora ya traen hasta, bueno, los emojitones, ¿no?
2: Sí, no, y ya...
0: ¿Tú sí utilizas mucho esos, los emojis?
2: Sí, casi no. Casi.
0: ¿Cuál es el que más utilizas?
2: Te voy a decir, porque voy a poner aquí. Utilizo más el de...
0: Sí, porque ahí vienen predeterminados, ¿no?
2: Sí, uno de que se está riendo así con ojos
0: cerrados. Ok. Sí, el de... Sí, me muero de la risa. Yo creo que yo el que más... Bueno, yo te lo juro, yo casi no utilizo emojitos más que con mi mujer, con Chanti, que le mando un beso. Sí, es con la única que le mando besitos o corazoncitos o la carita con ojitos de corazón. De verdad, ¿eh? Pues son la única persona con la que le mando así los sí. O así un link, ¿no? El rojo, el que está así, como el de, ¿cómo se llama? Intensamente, ese también. Oye, pues bueno, hoy es el día del emoji. Oye, fíjate que a la casualidad, date cuenta que te metes a los emojis y aquí lo estoy leyendo, que en el calendario, ves que hay un calendario. Ajá. Viene el 17. La fecha que viene determinada es el 17, precisamente por el 17 de julio. Métete a verlo. Y fue el día que, bueno, pues se lanzaron los emojis a nivel mundial a las plataformas de celulares. Qué buena onda, ¿no? Aparece el 17, es el número. En todos los calendarios aparece el 17, precisamente por 17 de julio. También aquí en México se recuerda el aniversario luctuoso del presidente electo Álvaro Obregón, que fue asesinado un día como hoy de 1928. Asesinaron a Álvaro Obregón. Un día como hoy. También a nivel internacional se destaca la inauguración de, ¿qué crees?, del parque de diversiones más famoso del planeta. Un día como hoy lo aperturaron. Disneyland. Allá en California, en el año 1955, Disneyland. En Orlando fue el segundo parque, pero el original está en California. Ese es el más grande.
2: Todo el niño queríamos ir a...
0: Sí, ¿verdad? Desde Disneylandia. ¡Ah, qué chulado! Y aparece el castillito.
2: Pasaban los comerciales.
0: Exactamente, vuela desde no sé cuántos miles de dólares. Sí, los sábados en la mañana, ¿no? Que te levantabas a ver la tele, salían los comerciales de Disneyland y o de los cruceros también de Disney.
2: Yo me acuerdo que le decía a mi mamá, llévanos, madre. Dice, ya apúrate a comer tu galleta de animal.
0: Estás soñando dejadas, ¿no? No. Sí, fíjate que todos soñamos, ¿no? Con ir a Disneyland. Lo más cercano que teníamos a Disneyland eran las películas, ¿no? De Rey León, ¿no? Donde salía. Desde Disneylandia, Walt Disney presenta. Eso era lo más cercano. Pero qué chulada, ¿no? El Disneyland 1955, fíjate. Fue la apertura.
2: Yo veía la película, ¿no?
0: Adelante.
2: Yo cuando veía las películas, que pues, no sé si las producía Disney, o Disney, veía el castillo y yo pensé que así era.
0: ¿El castillo? Así es. Justamente, bueno, el logo de Disneyland, pues es el castillo de Disneyland, ahí que creó Don Walt Disney.
2: ¡Órale!
0: Sí, Don Walt, imagínate ese hombre tan... visionario, ¿no?
2: Sí.
0: La hizo. Y fíjate que estaría bien pues recrear o platicar un poquito acerca de la vida de Don Walt, ¿no? De Don Walt Disney, porque de verdad es un pionerazo.
2: Sí, o sea, sabía lo que le gustaba a los niños. Como que todo ese rollo de castillos, así, cuentos de hadas, no sé.
0: Sí, efectivamente, bueno, pues él fue un hombre muy visionario, un hombre que, bueno, pues ahora sí que se dedicó mucho, ¿no?, a lo que es la animación.
2: ¿Sí?
0: La animación y, pues, por supuesto, un gran empresario, ¿no?, que dejó un súper legado en la historia del planeta. Walt Disney, bueno, pues este hombre que también existe el tabú, ¿no?, que dicen que por ahí lo tienen congelado. Para algún día traerlo a la vida nuevamente.
2: Dicen que está
0: sí, es lo que comenta, ¿no? ¿Tú crees? ¿Tú crees que sí? Bueno, fíjate que el señor Walt Disney, bueno, pues él nació en California, perdón, en Chicago, un 5 de diciembre en Burbank. También hizo gran parte de su vida. Él falleció un 15 de diciembre de 1966. Este empresario, animador, guionista, actor de voz y productor de cine estadounidense, pionero de la industria de animación estadounidense, introdujo novedades en la producción de dibujos animados. Como productor de cine, Disney ostenta el récord de persona con más premios Oscar, con 22 estatuillas y 59 nominaciones, fíjate. Fue galardonado, además, con 2 premios Globo de Oro especiales y un premio Emmy, entre muchos más reconocimientos. Varias de sus películas están incluidas en el Registro Nacional de Cine de la Biblioteca del Congreso de Estados Unidos. ¡Fíjate nada más! Walt Disney nació en Chicago a finales de 1901, y muy pronto demostró interés por el arte de dibujar. Él asistió a clases de arte siendo niño y trabajó como ilustrador comercial desde los 18 años. Se trasladó a California a inicios de la década de 1920 y ahí fundó Disney Brothers Studio con su hermano Roy, junto a UB Works. Walt creó el personaje de Mickey Mouse en 1928, su primer gran éxito y al que él mismo puso voz en un principio. Mosca y misca. No, te acuerdas de la voz de Walt Disney. ¿Cómo? No, ese era el Pato Donald, ¿no? Goofy, o Tribilín, aquí lo conocemos en México. Bueno, pues fíjense que este fue pues uno de sus icónicos, que fue Mickey Mouse. También con el crecimiento del estudio de animación introdujo avances como el sonido sincronizado, Technicolor a 3 bandas, largometrajes de animación y desarrollos técnicos en las cámaras. Los resultados se pueden ver en películas como Blancanieves y los 7 Enanitos de 1937, Pinocho y también la de Fantasía, ambas de 1940. ¡Qué bonitas películas! Sí. La de Pinocho es un... ¡wow! Sí. Una de mis favoritas.
2: Hoy está buena.
0: ¿Verdad?
2: Sí.
0: De Pinocho. Wow, bueno, que ya se ha recreado, ¿no? Años después.
2: Pinocho,
0: pero la...
2: es donde se come la ballena.
0: Se come la ballena, Gepetto, efectivamente. Y Pinocho también se lo come la ballena y ahí se encuentra con Gepetto. Qué bonita está. Que mucho tiempo después también la recreó el gran mexicano. Hace poquito, o sea, que salió la película de Pinocho. También ahorita Alejandro... No, no es cierto, no, fue González Iñárritu, no.
2: Cuarón.
0: Exacto, Cuarón, no, tampoco. Tampoco fue Cuarón. El de Hellboy y todas estas películas raras.
2: Guillermo del Toro.
0: Guillermo del Toro, efectivamente, Guillermo del Toro también recreó esa película de Pinocho de 1940. Dumbo, una de mis favoritas.
2: Wow. Es una cosa, ¿por qué todas las películas daban tristeza?
0: Es que tenían un mensaje, es que realmente no eran tan películas de niños, o sea, eran películas de la vida real, o sea, o casos de la vida real, sino sin Silvia Pinal. Pero, sin Silvia Pina, pero sí te dejaban un mensajillo, ¿no? O sea, por ejemplo, Dumbo, su mamá, ¿no?
2: Su jefa, imagínate.
0: Su jefa que lo dejó solito en el planeta. Y se hizo amigo de un ratón.
2: No, y luego de los cuervos, que le dieron una
0: bola. Ah, los cuervos. Bien,
2: sí, que le enseñaron una bola.
0: Bien bugambilios, ¿ah? Le pusieron su primer guarapeta a Dumbo.
2: O sea, pero todas las...
0: Sí, todas las películas tienen algo. Sí. Fíjate que todas estas películas... Bambi también, otra película muy triste.
2: Le tenían que dar un escopetazo a su jefa.
0: Sí. ¿La jefa del Bambi?
2: Yo sé que sí, que si tenían que cocinar una carnita asada, tenían ya como que un compromiso encima.
0: Un jefes. Compromisito, ¿verdad? Y como que nos vamos a echarnos un venadito a las brasas.
2: Le tocó a la jefa del Bambi.
0: A la jefa del Bambi. Bueno, pues todas estas películas fomentaron el desarrollo del cine de animación. Después de la Segunda Guerra Mundial, por ahí así de 1945, el estudio Disney produjo nuevas películas animadas de imagen y de imagen real, también. Casos como éxitos como La Cenicienta de 1950 y Mary Poppins de 1964. ¿Te acuerdas de Mary Poppins? Supercalifragilisticoespialidocious. Órale, la última de las cuales recibió 5 premios, la de Mary Poppins. 5 premios Oscar. También fíjate que se expandió el negocio, ¿no?, hacia los parques de atracciones, y en 1955, un día como hoy, 17 de julio, abrió Disneyland en Anaheim, allá en California. Para financiar este enorme proyecto, diversificó su actividad con programas de televisión como Walt Disney, Disneyland y The Mickey Mouse Club. Asimismo, se implicó en la Feria de Moscú de 1959, los Juegos Olímpicos de Invierno del 60 y la Feria Mundial de Nueva York del 64. En 1965 comenzó el desarrollo de un nuevo y segundo parque temático, que fue Disney World, cuyo corazón iba a ser un nuevo tipo de ciudad, el prototipo experimental de Ciudad del Mañana. Disney fue fundador empedernido durante toda su vida y murió de un paro cardiorrespiratorio causado por un cáncer de pulmón en diciembre de 1966, antes de que el parque o el proyecto estuvieran acabados. ¿Cuál fue? El Disney World, precisamente en Orlando, Florida. Fue el segundo, y bueno, pues ahorita ya Euro Disney también.
2: De todos lados.
0: Ya. Bueno, son pocos, pero en Japón también está Disney.
2: ¿Por qué no hacen uno en México?
0: Porque... ¿Por qué? A ver.
2: ¿Qué hace la familia mexicana? ¿Qué? Voy a ir a Disney, pero no, vamos a llevar un lonchecito.
0: Jálate los lonches.
2: No le conviene eso.
0: No, aquí en México, ¿qué tenemos parques de diversiones? No, ya lo cerraron.
2: Ya
0: el flamante gobierno dijo hasta aquí con el parque de diversiones Chapultepec, que ahora es un parque común y corriente. Ya desarmaron la legendaria montaña rusa. Había incluso delfinario, había muchas cosas en
2: Six Flags.
0: Six Flags, exactamente, es lo único que queda. Y ha sobrevivido, Six Flags, antes Reino Aventura. No te tocó, ¿verdad? La época de Reino Aventura. A mí sí me tocó ir, fíjate, donde estaba Keiko la ballena.
2: Keiko.
0: Keiko la ballena. Y bueno, que también le hicieron película, la de Willy, liberan a Willy.
2: ¿Sabes dónde fui? Reino Mágico, Veracruz.
0: Reino Mágico.
2: Donde se aparece la Blancanieves. Pero fui ya cuando, o sea, ya cuando según se aparece la Blancanieves.
0: ¿Sí? Okay, okay.
2: O sea, hay una Blancanieves ahí que según de es como de fibra de vidrio.
0: Ajá, ajá.
2: Una noche camina, digan, anda. Hay videos.
0: ¿Ah, sí? ¿Dónde está caminando?
2: Sí, haz de cuenta que te voy a platicar.
0: ¿Como el Ronald McDonald?
2: Sí, no, haz de cuenta que a mi esposa la operaron en Veracruz. Pero ella pues se quedó internada y dije, no, pues voy a buscar.
0: Ok. Ahí,
2: con el lugar. Ajá. Y como dije, no. O sea, pensé, dije, voy a la de hoy, tiene que haber un hotel cerca, ¿va? Y me vine caminando, ¿y tú crees que pasé por ahí, por Reino Mágico?
0: Ok, ok, y se movió, ¿ok?
2: Y alcancé a ver
0: a la Blancanieves.
2: A la Blancanieves, y está así, estática. Se te queda viendo, como que... Al rato me voy a mover, no ahorita, ya más noche.
0: Ya como a medianoche.
2: Y ya después investigué y vi videos y dije, no.
0: Ah, sí, a ver, ahorita me muestras unos videos de la Blancanieves en Veracruz, dices, ¿verdad?
2: Sí. De hecho, okay. Hasta los de Extra Normal fueron y captaron bien cómo parpadeaba.
0: Órale, no, pues qué miedo, ¿no?
2: Pues,
0: sí, ahorita ya todo, digo, tan fácil, ¿no? ¿Con qué se hace este bugambilio?
2: Oh, no sé, un buen efecto ahí. Mm-hmm. Pixar, algo ahí.
0: La volada, ¿verdad? Le meten animación. Bueno, pues mi queridísimo Bugambilio, ha llegado la hora de despedirnos. 9:59 a.m. Muchísimas gracias por habernos acompañado a lo largo de esta semanita. Nos escuchamos el próximo lunes en punto de las 8:00 a.m. Feliz fin de semana, disfrutarlo mucho. Fin de semana de fútbol. Arriba España.
2: Sí, si el que gane no pasa nada. Nosotros somos
0: mexicanos. Va a ser una buena final, ¿eh?
2: Sí, pero, o sea, la gente se...
0: No se enfrasque. Sí, que Messi, que Ronaldo.
2: Que Lámina del Mal, que... que no es mejor que Mbappé.
0: Sí, efectivamente. No, pues realmente no se enfrasquen. Que sea todo sano, ¿no?
2: Ya viene la Liga MX, ya viene. Ya viene, o sea, ya apoya a tu equipo.
0: Ya apoya al Cruz Azul, a las Chivas, a la América, papá.
2: Ya México ya salió.
0: Ya chale, ¿y para qué te enfrascas con algo que ni nos... Ahora sí que...
2: Al final de cuentas, gane quien gane. Por ejemplo, si gana Messi, ¿qué va a estar haciendo? Va a estar en su casa con sus dos copas del mundo, cosas. No le llega ni comentario de uno. Lo
0: sí, sí, sí, sí. Haces corajes a lo...
2: Ah, y si gana la misma, igual va a estar en su casa, va a
0: así de sencillo, pues no se enfrasquen, pásenla bonito, que tengan un feliz fin de semana. Mañana es el tercer lugar, o sea, sí que el de chocolate, ¿no? Porque pues, no creo que estén muy interesados, Francia o Inglaterra, va a estar bueno, ojalá y se den con todo, pero el día de mañana es a las 3 de la tarde, y el próximo domingo la gran final a la 1 de la tarde, así que, bueno, pues el lunes lo estaremos comentando quién es el campeón del mundo. Mientras tanto, pásenla bonito, gracias. Quédense por favor a continuación, porque tenemos la ruta futbolera de la mejor 94.7 en un enlace especial desde Nacú Restaurante Papanteco, alimentando el alma allá desde Papantla. 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
0: 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Mientras tanto, los dejamos con, pues ahora sí que con este enlace de la ruta futbolera de la mejor. Si andan por Papantla, pues váyanse a Nacú, porque se pueden llevar una buena lana tirando un penal y anotándole a nuestro portero estrella. Mientras tanto, pásela bonito. Que tengan un excelente fin de semana.
2: Los esperamos el lunes.
0: El lunes, Dios mediante. Bye bye.
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0: estamos en la cabina azul de la mejor Costa Rica. Andamos con todo en Papantla. Nos venimos a nuestro restaurante favorito, Anacur Restaurante Papanteco, con la ruta futbolera. Así que vénganse para acá, amigos de Papantla. Andamos regalando dinerito para todos los que metan gol. Saluditos a toda la gente que ya se encuentra desayunando aquí en Acu. Sean todos ustedes bienvenidos y los queremos invitar a que pasen con nosotros a la ruta futbolera. Recuerda que si le metes gol a nuestro portero estrella, te llevas nada más y nada menos que 100 pesotes. Participar es totalmente gratis, así que si ustedes después de comer quieren pasar con nosotros, vamos a estar aquí de 10 a 11 de la mañana. Por acá los estamos esperando. Si andas cerquita y me estás escuchando a través del 94.7, vénganse con nosotros a Papantla, Anacú Restaurante Papanteco, porque andamos con todo regalando dinerito. 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Vénganse con nosotros, Anacú Restaurante Papanteco, a la ruta futbolera. Tengan buen provecho todos los que me están escuchando. Y acérquense con nosotros, estamos ubicados en el estacionamiento de Nacú. Ahí está ya el portero, la portería y todo para que puedan participar. 100 pesos si le metes gol a nuestro portero, así que acérquense, inténtenlo, participen y por supuesto ganen. Por acá los estamos esperando, amigos y amigas que están escuchando la mejor FM 94.7. Yo me voy a ir con musiquita, pero arrancamos la ruta futbolera desde Nacú Restaurante Papanteco. Yo soy Monsandra y estás en la mejor FM 94.7, aquí nomás.
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0: 106.7, seguimos transmitiendo totalmente en vivo desde Nacu Restaurante Papanteco con la ruta futbolera. Vénganse para acá. Todavía, ¿quién me ganó? ¿Quién ganó? Ya se están llevando el dinerito para que los voladores vienen con todo. No solamente saben aventarse el palo volador, también saben meter gol. Y aquí está tu dinerito, amigo, para que poses con nosotros para nuestra cámara y que invites a la gente a que participe. A ver, vente para acá. Por ahí andaba otro amigo que quería mandar saludos. ¿Dónde estás, mi amigo? Amigo que quiere mandar saludos, vénganse para acá, participen con nosotros. Recuerda que estamos totalmente en vivo a través de la mejor FM 94.7. ¿Cómo te llamas?
1: Hola, hola, un saludo para todos. Soy el payaso Paquín Show de Papantla. Claro que sí, quiero mandar un saludo para todos los radioescuchas de la mejor 94.7 y para todos mis seguidores, y también invitarlos a que escuchen la radio 94.7 y a que vayan al parque viernes, sábado y domingo en punto de las 6 de la tarde, porque ahí es donde están los payasos, en el parque Israel Cetelles.
0: ¡Eso! Saluditos para todos los payasitos y saluditos también para todos los que nos están escuchando. Muchísimas gracias. ¿Ya tiraste? ¿Ya metiste gol? Inténtalo, amigo. Véngase para acá. Recuerda que estamos totalmente en vivo desde Nacu Restaurante Papanteco por la ruta futbolera. Yo soy Monse Andrade y lo seguimos invitando. Ya estamos en las últimas rutas, chicos. Ya se nos está acabando la época futbolera. Así que vénganse para acá porque andamos con todo, transmitiendo totalmente en vivo y regalándoles una lanita para que ustedes puedan ser nuestros próximos ganadores. Recuerda que aquí lo que sobra es dinero, ¿no es cierto, oigan? Vénganse para acá, intenten, participen y ganen con nosotros. Saben ustedes que nadie los consiente más que la 94.7, que la mejor Poza Rica. Yo ando, brínquele, que brínquele, inténtale, inténtalo, ustedes tiren para que puedan ganar. Y mira, me invitan un agua porque qué calor hace, oigan, de este lado, pero no se pudo, no se pudo. Vénganse para acá, amigos y amigas que me están escuchando. Adiós, que les vaya bonito. Inviten a la gente que está allá dentro del restaurante que venga para acá con nosotros. Recuerda que estamos instalados en el estacionamiento de Nacu Restaurante Papanteco, para que si andas comiendo por aquí, si me estás escuchando, parquéate. Mira, hay lugar donde puedes estacionar. 100 pesos, amigos, si le metes gol, es gratis. ¡Ay, por qué! Vénganse para acá, amigos y amigas de la mejor FM 94.7. Participan chicos y participan grandes. 100 pesotes a quien nos meta gol. Así como lo escuchan, no les cobramos nada. Los intentos son gratis. Nada más es si tú participas, ganas. ¿Sale? Vénganse para acá. Por acá los estamos esperando. ¡Mande! ¡Saludos! Vente a ver. Aquí tenemos un amigo que quiere mandar saludos.
2: Un saludo para todos los voladores de Papantla. Los invitamos a que vengan a visitarnos. Estamos de viernes, sábado y domingo de 10 de la mañana a 5 de la tarde.
0: Ahí está. Así es, por acá los estamos esperando, amigos y amigas de la mejor FM 94.7. Participen con nosotros. Ya los voladores se llevaron su lanita, se llevaron su dinerito para que puedan participar. Ándale, sácale y enséñalo. Eso, oye, se escucha. Está dando furioso yo sola. Vénganse para acá con nosotros. Recuerda que estamos en la ruta futbolera desde Papantla, aquí en Nacu Restaurante Papanteco. Intenten, participen, metan gol y ganen, chicos. Yo me voy con más música, pero seguimos transmitiendo totalmente en vivo. Yo soy Monse Andrade y estás en la mejor FM 94.7. Aquí nomás.
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Soy Monse Andrade y seguimos desde Nacú Restaurante Papanteco completamente en vivo con la ruta futbolera. 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Por ahí tengo saluditos para Prisciliano Ramírez que nos dice buen día, bonito programa, saludos desde Barrio de Quico, Cuatzintla. Saluditos, Prisciliano, gracias por escucharnos y a toda la gente que ya está conectada a través del 94.7, acérquense con nosotros para que puedan intentar. ¿Ya ganaste? Si ya ganaron, ya no pueden intentarlo. Pueden intentarlo mientras no ganen, amigos. Acuérdense que hay que dar la oportunidad a todos para que puedan acercarse con nosotros y participen. Participen. Si tú metes gol, te llevas una lanita que, mira, para que vayas, te tomes tu café. Vienes, ganas y te vas para Nacú a que te pidas tu cafecito delicioso. 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Oiga, vénganse para acá, amigos y amigas de la mejor FM 94.7 que me están escuchando. Vengan a intentar a la ruta futbolera. Recuerda que son 100 pesotes si le metes gol. Ya hubo bastantes ganadores, pero te estamos esperando a ti para que tú participes en nuestras ya últimas rutas futboleras. Ya estamos llegando al fin de esta temporada futbolera, pero vénganse para acá, amigos que nos escuchan de la mejor FM 94.7. Yo soy Monse Andrade y nos seguimos invitando a la ruta futbolera. 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Recuerda que vamos a estar de 10 a 11 de la mañana. Aún tienen tiempo de pasar, vengan a participar. Estamos en los últimos momentos, en los últimos minutos y por supuesto en las últimas rutas. Así que tú puedes ser nuestro próximo ganador. Recuerda que nadie te consiente más que, pues obviamente, la mejor FM 94.7. Vénganse con nosotros, aún tienen tiempo de participar y, por supuesto, de ganar. Así como lo escuchan, 10 de la mañana con 3.

bienvenidos y buen provecho a las personas que están ya aquí en el restaurante, que están disfrutando de los deliciosos alimentos que aquí preparan. Los queremos invitar a todos que terminando pueden pasar con nosotros a las 11 del mediodía. Acabamos a las 11 de la mañana para que ustedes pasen al estacionamiento, porque tenemos la ruta futbolera de la Mejor FM 94.7. Si meten gol, se llevan 100 pesotes. Participar es bien sencillo, es completamente gratis. 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Yo soy Mozandrade y vamos a estar completamente en vivo en la ruta futbolera. Ya está llegando al fin las rutas, así que son de tus últimas oportunidades para participar. 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
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Yo me voy a despedir, me despido de aquí de la transmisión en vivo por el 94.7, pero seguimos en la ruta futbolera hasta las 11 del mediodía. Por acá los estamos esperando. Yo soy Montse Andrade y que tengan un excelente día. Bye bye. 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
1: Cumpliéndole el sueño a mi niño interior de algún día pisar el escenario con este gran hombre. Gracias por estar acá, es un honor, don Cosme.
2: No, el gusto es mío, muchísimas gracias, de veras, es un placer. Qué barro, contentazo.
1: Muchas gracias. Esto se llama La Nena, dice más o menos así, plebones. ¡Tiene go!

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0: 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Son las 12 con un minuto.
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Son las 12 con 10 minutos.

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Son las 12 con 30 minutos.

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Son las 12 con 45 minutos.

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3: Es la 1:59. 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
1: Comercialización de combustibles con declaraciones presuntamente falsas o incompletas en aduana para así elevar es considerada como una de las redes más grandes de contrabando de combustible y comenzó a sumar. Y asesinan a tiros al periodista José Martínez afuera de su casa. El periodista y maestro José Martínez Contreras, director del medio local Noticias San Martín, Texmelucan, todo esto en el estado de Puebla, fue asesinado a tiros este jueves por sujetos armados a unos metros de su casa. Y en información internacional, Marco Rubio denunció el resurgimiento global del terrorismo político de extrema izquierda y lanzó una severa crítica contra el comunismo. El secretario de los Estados Unidos cuestionó un sistema que, según afirmó, despoja a las personas de la creatividad, la ambición y las grandes causas. Sostuvo también que el mundo plantea el comunismo como un mundo sin Dios. Tiene información local y como parte de una estrategia del gobierno cercano a la atención directa a la ciudadanía, el gobierno municipal de Poza Rica, que encabeza la alcaldesa Nameli Rodríguez, puso en marcha el programa Día del Pueblo, una jornada itinerante que acerca servicios, trámites, así como la atención integral a las colonias. Permitiendo así que las familias reciban respuesta a sus necesidades sin tener que trasladarse a las oficinas municipales.
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1: Buenas tardes, qué gusto saludarte el día de hoy, viernes, ya viernes 17 de julio del año 2026, totalmente en vivo desde el Hotel Poza Rica, aquí en la ciudad de Poza Rica, en Smart 3 Noticias, a través de nuestras tres frecuencias modulares, el 101.9 EXA, 102.7 Globo y 94.7 La Mejor, y como también a través del canal 2.5 de fibra óptica de Smart TV, de nuestro streaming en Facebook y, por supuesto, a través de nuestro canal de YouTube. Mi nombre es Vanessa Miranda y tenemos muchísima, pero muchísima información el día de hoy. Y yo repito, estamos totalmente en vivo desde el Hotel Poza Rica, ahí, aquí en el municipio de Poza Rica, con mucha información y sobre todo entrevistas de mucha importancia. Te voy a adelantar un poco lo que vamos a estar realizando la semana próxima, ya que diferentes colonias y sectores del municipio, como lo son la colonia Cabrieta, han estado reportando pagos y tarifas excesivas en los recibos de Comisión Federal de Electricidad. Algunos no me lo va a creer usted, hasta de 50 mil pesos el bimestre. Y todo esto con la condonación que se tuvo antes en una de las colonias más, pero más afectadas a los terribles, la terrible inundación que sacudió aquí el norte del estado. Esto y más, vamos a estar llevando a cabo una investigación periodística muy profunda sobre qué es lo que está sucediendo. Entonces, la condonación, señores, ¿dónde quedó? Eso sí, la Comisión Federal de Electricidad les da hasta el mes de septiembre para ir pagando y tener todo su pago ajustado de un bimestre. Entonces, quiere decir que el bimestre que condonó, pues está cobrando a cobros efectivos. Me decía, oye, man, y fíjate que normalmente un bimestre muy caro lo pagaba yo en 3.500, y ese bimestre, aún con esas condiciones, lo voy a pagar hoy en 8.000 pesos. Así las cosas, y no sé si usted, pues que me ponga un poco efervescente, pero son consecuencias de no haber hecho bien las así que está así todo. Sí, vamos a estar hablando más adelante, por supuesto, al respecto. Te voy a proporcionar las cuestiones que tenemos, que van a estar abiertas durante toda esta audición informativa, las cuales son el 782-217-3490, y su número telefónico en cabina, 782-82-452, donde voy a estar recibiendo con muchísimo gusto cada uno de tus mensajes y comentarios. Y por supuesto, recuerda que en Smart 3 Noticias somos una opción para darle voz a aquello que te acontece día con día. Ahora sí, siendo ya la 1:18 p.m. en punto, vamos a comenzar. Vámonos ya con toda la información.
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3: Secretaría de Protección Civil de Veracruz informa el pronóstico del tiempo para este viernes 17 de julio. Hoy y el fin de semana se espera un ambiente cálido y bochornoso al mediodía y templado a fresco por la noche y madrugada. Este viernes aún pueden presentarse lluvias ligeras a moderadas con eventos localmente fuertes en la zona sur del estado, mientras que el sábado y domingo se prevén lluvias de intensidad ligera a moderada. El viento dominará del sureste, este, noreste y norte de moderada intensidad, con rachas fuertes en la costa y áreas de tormenta. Se recomienda mantener las precauciones y atender las indicaciones de las autoridades de Protección Civil. Ahora vamos al detalle para esta región. Región Norte. Se espera cielo nublado, medio nublado, con algunas tormentas y lluvias ligeras a moderadas, especialmente esta mañana y nuevamente por la noche y madrugada. El viento moderado soplará del noreste, este y sureste, con algunas rachas en la costa y áreas de tormenta. El ambiente diurno continuará cálido y templado por la noche y madrugada, con nieblas eventuales. Manténganse al pendiente de las actualizaciones y sigan las recomendaciones de la Secretaría de Protección Civil. Consulte nuestras redes sociales, SEC Protección Civil en Facebook y @spcver-met en X. Este fue el pronóstico del tiempo, les ha informado Francisco Moreno.
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0: directo a la información local, y es que Poza Rica tiene todo para ser la ciudad que soñamos, y este futuro lo construimos entre todas y todos. Las y los jefes de manzana son parte fundamental de este esfuerzo porque ayudan pues a mantener el vínculo entre las familias y el gobierno. Sigamos haciendo equipo para así construir el Poza Rica que nuestras familias merecen. Vamos a escuchar este mensaje de la alcaldesa Adame Viva de Ciudad.
1: Que hacer que Poza Rica sea la mejor ciudad de todo Veracruz. Trabajamos día y noche, porque si asumimos la responsabilidad de ser jefe o jefa de manzana, pues es para darle los resultados a nuestras colonias. Y yo voy a estar muy al pendiente de ustedes. Por eso es muy importante, vecinas, vecinos, que ustedes asuman esta responsabilidad que tienen como jefes y como jefas de manzana. Porque ahora esta forma de gobernar que hemos implementado, estas nuevas políticas públicas, la esencia de todo es la participación de ustedes. Es la responsabilidad tanto de ustedes como de nosotros. De mi parte, tengan por seguro que nunca los voy a dejar solos. Eso no va a pasar. Vamos a sacar adelante a Poza Rica, ¿sí o no? Pero hay una sola cosa que nos une a todas y a todos los que estamos aquí. Es que le tenemos un profundo amor a Poza Rica y tenemos que sacarlo adelante.
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0: la tarde con 23 minutos en punto, vamos a continuar con la información, y es que tras las peticiones del programa del Día del Pueblo, el gobierno de Poza Rica realizó un obsequio en Arroyo del Mollejón con acciones de limpieza, rehabilitación de calles, alumbrado y distribución de más de 100,000 litros de agua. Vámonos con esta nota de mi compañero Isaac Carvalho.
1: Con un tequio masivo y la participación de diversas áreas del ayuntamiento, el gobierno de Poza Rica intervino en la colonia Arroyo del Mollejón para atender de manera inmediata las principales necesidades de la población. Luego de que este jueves los vecinos expusieran sus peticiones durante la jornada del programa El Día del Pueblo, la presidenta municipal Adaneli Rodríguez Rodríguez encabezó el recorrido de supervisión.
2: No tenemos tiempo, la verdad, tenemos que hay un rezago en Poza Rica de muchos años. Tenemos que ir muy rápido, tenemos que ir
0: ya la otra,
2: trabajando
0: ya no.
2: Fuertemente, trabajando.
0: Falta una Isaac, ya no.
2: Pues la ciudadanía ya no puede esperar, ya no puede quedar en discursos, ya no puede decirle luego venimos a atenderlos y que nunca vengan. Nosotros somos de atención inmediata, los miércoles son de puertas abiertas, los jueves son del Día del Pueblo y los viernes son de tequio en las colonias, donde venimos a intervenirla en su totalidad. Claro que varias peticiones fueron pavimentaciones, ahí lleva un proceso distinto. Pero lo que son servicios públicos y todo lo que tengamos que hacer, pues lo vamos
3: importante
2: a hacer.
3: Importante también el área de salud, vemos que personal de jurisdicción sanitaria, área de vectores estuvieron aquí.
2: También está, agradezco mucho a la jurisdicción sanitaria, al doctor Álvarez, que se suma a este programa y bueno, atendió también la colonia, el área de vectores, fumigó en prevención al dengue y bueno, muchas cosas que estamos haciendo. Aquí andamos del lado del pueblo cercano. Aquí no venimos a gobernar desde el escritorio, venimos aquí al territorio porque somos del pueblo, venimos a atenderlos con mucha responsabilidad, con mucha humildad también. Escuchamos a los vecinos, nos andan acompañando, están aquí con nosotros.
1: En el lugar se realizaron trabajos de instalación de luminarias, raspado y engrabado de calles, limpieza de espacios públicos, desasolve de drenajes, limpieza de arroyos, recuperación de canchas deportivas y el suministro de más de 100,000 litros de agua mediante pipas para las familias afectadas por la falta del servicio.
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0: Y continuamos con la información. Es que tras 9 meses cerrada por la inundación, la galería Art Gallery reabrirá este 19 de julio con la exposición Volver a Empezar del maestro Eibar Fernando Flores Herrera, con acceso gratuito al público. Por cierto, los tenemos invitados en un momento más aquí totalmente en vivo. Vámonos mientras tanto con esta nota de mi compañero Isaac Carvalho.
1: Luego de 9 meses de haber sido afectada por la inundación, la galería Art Gallery, ubicada en Gran Patio Poza Rica, reabrirá sus puertas este domingo 19 de julio a las 6 de la tarde con la inauguración de la exposición Volver a Empezar del maestro Eibar Fernando Flores Herrera, en un esfuerzo por fortalecer los espacios dedicados a la difusión del arte y la cultura de la ciudad. El promotor cultural Remigio del Ángel habló al respecto.
5: Se reabre la galería Art Gallery, nuevamente va a estar a la disposición de todos los artistas plásticos que se congreguen en el colectivo de Caubil, que es el colectivo de gestores, promotores de artistas visuales y en general artistas que se dediquen a la promoción de la cultura en Poza Rica, serán bienvenidos en este colectivo justamente para poder promover las artes y la cultura en Poza Rica y la región, porque ese es el único objetivo, es tener un espacio para que se puedan dar a conocer el talento local, el talento regional. Exactamente, en este caso, pues para mí es una gran orgullo y satisfacción que me hayan invitado nuevamente a coordinar estos trabajos, que ya casi tenemos 2 años de estar trabajando en la galería.
1: El promotor invitó a la ciudadanía a visitar la exposición durante el periodo vacacional, ya sea como parte de un recorrido familiar o durante una visita al centro comercial, al destacar que el acceso será completamente gratuito y los asistentes podrán compartir sus opiniones sobre las obras en un libro de comentarios.
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0: Inundaciones ocurridas, recordar usted, el pasado mes de octubre, en la reapertura de Art Gallery aquí en Gran Patio Costa Rica, con esta gran obra magistral, Volver a Empezar, del maestro Eibar Fernando Flores Herrera. Muy buenas tardes, qué gusto que estén con nosotros el día de hoy.
1: Claro, muchas gracias.
0: Muy buenas tardes, platíquenos un poquito, maestro Eibar, hace, bueno, la emoción a flor de piel, por supuesto, con la reapertura de Art Gallery, que yo tuve el gusto y el honor de poderte acompañar, mi querido amigo Remigio del Ángel, gran promotor cultural de la ciudad, jamás me cansaré de repetirlo. Y bueno, tras lo que sucedió, pues bueno, fue comprensible que se cerraran las puertas, y nuevamente esta gran reinauguración el próximo domingo 19 de julio en punto de las 18 horas con esta gran muestra espectacular de Volver a Empezar. Pero quiero darle la palabra al maestro Eibar Fernando para que nos platique un poquito a qué se refiere Volver a Empezar.
1: Bueno, primero gracias antes que nada, pues agradecer a Remigio del Ángel por tomarme en cuenta para la inauguración de esta galería, Art Gallery. Pues se da el nombre a partir de que fui afectado también en esas inundaciones y perdí más de 1,000 dibujos, cientos de pinturas, todos mis reconocimiento, mis recortes, mis dibujos de diferentes aspectos en los que estuve trabajando, como ilustrador editorial, como maestro y todo. Entonces pues se perdió todo. Entonces en esta exposición es un volver a empezar a recrear también tanto un proyecto de vida que ya llevaba con cosas nuevas que estoy haciendo. De ahí el nombre de Volver a Empezar. Otra cosa que también sí quisiera hacer, algunos trabajos son rescatados de esa ¿no? y esa es su particularidad de que están siendo rescatados para poderse exhibir, ¿no? O sea, algunos, ¿cómo se llama? Fueron realmente rescatados del agua, totalmente no se veía nada. Otros fueron los que se salvaron, los que se pudieron alzar, estaban arriba. Pero este es un bol, es como un, lo que me queda es lo que voy a exhibir, ¿no? O sea, y es lo que, de esto se trata. Volver a empezar es volver a recrear, aparte de hace 6 años que no exhibía, ¿no? Entonces, después de más de 40 exhibiciones individuales y más de 20 y tantas colectivas, pues vuelvo a exhibir, ¿no? Entonces esto también es un ejercicio de la labor artística como una especie de actitud de vida, ¿no? Aparte, esto lo estudié como carrera en licenciatura en artes plásticas de Jalapa. Entonces no me puedo desligar de esto, de tanto como de la creatividad como de la docencia.
0: Y le comento,

gran ejemplo, sobre todo para las generaciones pequeñas que vivieron. Mi mujer enfrentando lo que tenemos en la mano.

0: Realmente a todo el público que vaya a Costa Rica, estará abierto de domingo a lunes, de las 11 de la mañana a las 9 de la noche. Entrada es libre, habrá una libreta para que anote sus comentarios, pero el domingo en los preparativos. Y yo quiero aprovechar para agradecer al corporativo Patio Costa Rica que confiaron en mi persona para como director del colectivo de COVID, que es donde se reúnen los artistas locales y regionales y donde se le da espacio para que conozcan el público en general, conozca lo que están haciendo los artistas de la región. Y bueno, pues en este caso es un honor tener ahí. Igual yo tengo, ya tenía muchos años andando, es difícil, pero bueno, ya. No, imposible, ya están aquí a unos cuantos días de inauguración. Hoy estamos ya para el montaje mismo. Y bueno, pues adelante, Argalibu, urge de este momento tan difícil, de esta situación que nos tocó vivir, pero la resiliencia está ahí, el pueblo de Poza Rica, la comunidad artística también. Y regresamos con mucho empuje para promover las artes y la cultura.
1: Y es que de verdad tenemos tanto talento, tantos artistas, que de repente vemos las obras y no sabemos de quién. Es que nosotros tenemos la oportunidad de

0: gracias, Vanessa. Gracias, muy amable. No, pues muchas gracias por la invitación de Martes Noticias. Pues los esperamos el domingo a las 6 de la tarde. Va a durar 3 meses. Trataré de estar ahí casi todos los días para que cualquier persona que quiera ir a o quiera preguntar o hacer saber algo acerca de trabajos en específico, adelante. Y que tengamos un diálogo, ¿no? Que es algo muy importante de este tipo de galerías, que están en zonas públicas donde la gente de repente es atrapada y cae. O sea, ya como que es más difícil que una persona vaya a una galería, la galería va a las personas. Y esto se me hace demasiado muy, muy loable, muy buen trabajo y muy buena profesión.
1: Gracias.

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1: Piloto del caso Mayo coopera con gobierno de Estados Unidos. Se declaró culpable. Mauro Alberto Núñez Ojeda, El Jando o Hondo, piloto que llevó a Ismael Zambada y Joaquín Guzmán a Nuevo México en julio de 2024, coopera con la justicia estadounidense, reveló una fuente del FBI a este diario. En abril pasado, se declaró culpable ante la Corte del Distrito de Columbia al alcanzar un acuerdo con el gobierno. Está bajo custodia y puede convertirse en testigo cooperante.
0: Milenio.
1: Desmontan red de huachicol fiscal con Rufo como cabeza. El que fue el primer mandatario de oposición había alegado que su firma Ingemar solo hacía logística. Lo involucran con tráfico de 23 millones de litros de hidrocarburo y defraudación por 106 millones de pesos.
0: Reforma.
1: Detienen por huachicol a exgobernador de Baja California. Señalan a Rufo de delincuencia organizada y contrabando. Acusa a la FGR operaciones ilegales y evasión por 4.4 mil millones de pesos.
0: El financiero.
1: Confía a BlackRock en que México mantenga grado de

0: Inversión. Prudencia fiscal. Hacienda deberá contener el aumento de la deuda del país para retener los capitales extranjeros.
1: El Economista.
0: Generación eólica crece 3.8% de enero a mayo y logra nivel récord. Inversión podría movilizar entre 4.000 y 5.000 millones de dólares. La producción de energía con viento incrementó 115% en una década por nueva infraestructura y repotenciación.
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2: Una de la tarde ya con 44 minutos en punto y vámonos directo con toda la información del municipio de Papantla en voz de mi compañero Víctor Sandoval.
3: Les saludo con gusto desde Papantla, Veracruz. El presidente municipal, maestro Gonzalo Flores Castellanos, asistió a la localidad Riva Palacio para estar presente en la misa en honor a la Virgen del Carmen, dentro de las actividades de su fiesta patronal. Una celebración que une a la comunidad en la fe, la amistad, la paz y la alegría. Con gran respeto y comunión, vivió junto a los pobladores esta fiesta. Agentes y subagentes municipales de más de 75 comunidades se reunieron en el Salón Presidentes del Palacio Municipal para participar en la capacitación sobre el formato EPER, estrategia para hacer frente al dengue. Dicha instrucción corrió a cargo de la Jurisdicción Sanitaria número 3, en coordinación con la Dirección de Salud Municipal. Estuvieron presentes el regidor segundo, licenciado Hugo Humberto Cruz Hernández, en representación del alcalde maestro Gonzalo Flores Castellanos. La regidora sexta, contadora pública Esmeralda Alda García Castillo y la directora de Salud Municipal, licenciada Raquel Castillo Ricaño. Asistió también el licenciado Daniel Montiel González, responsable de monitoreo determinantes del dengue, en representación del doctor Heriberto Álvarez Rojas, jefe de la jurisdicción sanitaria número 3 con sede en Poza Rica. De la misma manera, hicieron acto de presencia el ingeniero José Gilberto Lerio, promotor del Centro de Salud de la localidad de Totomochle, y el doctor Daniel Trinidad Santes, supervisor regional de Acción Comunitaria IMSS Bienestar. El gobierno municipal que encabeza el alcalde Gonzalo Flores informa, con el respaldo del gobierno del estado, a través de la Secretaría de Protección Civil, la Dirección Municipal de Protección Civil realizó entrega de material de trabajo para reforzar las brigadas comunitarias en zona rural. Se trata de los grupos que se organizaron y capacitaron durante junio. Las localidades a las que se les entregaron estos materiales son Tres Naciones, Martinica, Puxtla, Francisco y Madero, Paso de las Limas, Emiliano Zapata, Agua Dulce, La Victoria, Kilómetro 47 y Puente de Piedra. Lo anterior ha sido posible gracias al amplio y decidido respaldo de la gobernadora ingeniera Rocío Nale García, que prioriza la protección de los veracruzanos ante fenómenos climáticos. Con lo anterior se fortalecen las actividades preventivas como poda y derrama de árboles, desasolve de cunetas y faenas comunitarias. En dicha entrega acudieron la síndica única Camelia Hernández Morales, la regidora décima Galdina del Ángel Antimo y el director de Protección Civil Municipal, Jorge Alberto Olarte Santiago, informó Víctor Sandoval.
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2: 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Muy buenas tardes, gracias por habernos recibido el día de hoy.
5: Bienvenido.
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6: 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Y muchísimas gracias.
2: Muchas gracias.
6: Gracias. Entonces vamos a continuar con más información.
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0: tarde ya con 52 minutos en punto. Es que de verdad que me emocioné. Si usted sintiera lo rico que es estar aquí en el Hotel Costa Rica, ahí en el airecito en esos momentos, el calorcito aquí en la zona norte y bueno, las instalaciones de primer nivel. Vámonos directo con la información nacional, y es que Ernesto Rufo, exgobernador de Baja California, fue detenido en una investigación de la Fiscalía General de la República por un presunto esquema de contrabando de hidrocarburos. La fiscal general Ernestina Godoy explicó que las delegatorias apuntan a operaciones irregulares de distribución y comercialización de combustibles con declaraciones presuntamente altas o incompletas en aduanas para así evadir impuestos. Vamos a escuchar a la fiscal Ernestina Godoy.
1: Entonces, ayer hubo 8 detenciones, de acuerdo con lo que presentó la fiscal, y como bien dice el secretario de Seguridad, hay más personas que siguen bajo investigación y un juez el que tiene que dar la orden de aprehensión. Este es el caso que se presentó el día de ayer. Y hay otros casos que tienen que ver con contrabando de combustible que sigue investigando la fiscal. Y ahí donde encuentra algo la Secretaría de Marina, la Secretaría de la Defensa Nacional o la Secretaría de Seguridad, se presentan las denuncias y, de acuerdo con la ley, se coadyuva en las investigaciones por parte de las instituciones de seguridad. Entonces, este es el caso particularmente del exgobernador de Baja California. Repito, si él demuestra que no estaba involucrado en esto, pues actuarán los jueces y tienen que hacerlo de manera imparcial. Es falso que haya un asunto político aquí. Es derivado de una investigación que tiene un año. Se hacen todas las diligencias que tienen que hacerse para poder garantizar ante los jueces pues que se tienen pruebas suficientes para la emisión de una orden de aprehensión. Hay otros casos donde hemos actuado, como lo he dicho varias veces. Se ha actuado contra presidentes municipales en donde hay conocimiento de que están vinculados con alguna red delictiva o casos de corrupción. Son más de 25 casos. Y ahí hay detenidos presidentes municipales que llegaron por Morena, o que llegaron por el Partido Verde, o que llegaron por el PAN, o que llegaron por el PRI, o que llegaron por Movimiento Ciudadano. No hay ninguna visión de que a los que llegan por un partido no se les investiga y a los que llegan por otro partido sí se les investiga, de ninguna manera. De igual manera, la Fiscalía General de la República lleva varias investigaciones que ya tienen que ir pues planteando cuáles son las resoluciones respecto a estas investigaciones.
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0: La tarde ya con 55 minutos en punto. 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
3: 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Y por supuesto, gran invitado que nos hizo el honor de tenernos hoy en Espatres Noticias.
4: No, muchas gracias a ustedes, la verdad, por estar acá. 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
3: Gracias a ti, mi querida Lina, por recibirnos. Y bueno, regresamos con más información o ya nos despedimos por ahí. Y, director, ¿nos despedimos ya?
0: Bueno, pues llegamos al final de esta edición informativa de Matres Noticias, por supuesto, a través de nuestras tres frecuencias infladas, el 101.9 EXA, 102.7 Globo y 94.7 La Mejor, así como también a través del canal 2.5 de Fibra Óptica de Smart TV, de nuestro streaming en Facebook, y por supuesto, a través de nuestro canal de YouTube. Y a nombre de todo mi gran equipo de producción, mi director artístico, Braulio Vargas, en cabina, M, Fabi, Fili del Ángel, Gaby Noriega, bajo la dirección de Marcos López Zamora, te damos las más cordiales gracias. Y también porque tenemos una cita el próximo lunes, en punto de la 1:00 p.m, a través de nuestra primera emisión. Y por supuesto, hoy, 6:30 p.m, el resumen informativo. Y nos vamos con I Wanna Be Good de Arctic Monkeys, que fue lanzada el 9 de septiembre del año 2013, como parte del exitoso álbum AM, y es con I Wanna Be Yours, con que me despido el día de hoy. Mi nombre es Vanessa Miranda, nos vemos el próximo lunes. Cuídense mucho, por favor, y que tenga usted un excelente fin de semana. Nos vemos el lunes.

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0: 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Son las 2:03.
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0: 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Son las 2 con 30 minutos.
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Son las 2:50.

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3: Gracias, mamá Lucha. Gracias, mamá Laura G.
1: Oye,
3: bueno,
1: mamá Laura. Oye, gracias, conejito.
4: Y a mamá Dora también le manda muchísimos besos. Que seguramente nos está escuchando.
3: Oigan, qué vieja loca.
4: Sí. Voy a decir una cosa. ¿Qué? Vamos al lugar donde tenemos los principales boletos de todo el mundo. Así que, bueno, pues, ¿están listos?
3: Sí, capitán, estamos listos.
4: La ruleta del boleto.
1: Ande.
0: La ruleta del boleto. En cabina con Laura G. Hoy tenemos boletos para...
1: ¿Para quién tenemos boletos?
3: Para
4: las luchas del Consejo Mundial de Lucha Libre. Váyase a la lucha libre, a la mejor lucha del mundo que está en la Arena México.
3: Y también boletos para la arrolladora Moy Bobadilla y el Jackie el 31 de julio en la Feria del Atole en Coacalco, Estado de México.
1: También tenemos tu pase doble para el concierto de Marca Registrada el 25 de julio en el Centro de Convenciones Tlatelolco.
4: Y por último, pero no menos importante, el acceso doble para el concierto de la arrolladora, la auténtica de Jerez y Banda Renovación, que van hasta el 1 de agosto en Coajimalpa, aquí en la Ciudad de México. Váyase a cualquiera de estos eventos, yo lo invito personalmente y en persona.
1: Pero que nos marquen y nos que nos presuman que van a hacer el fin de semana, aunque esté muy aburrido su fin de semana. ¿Qué van a hacer? Márquenos. Hola.
5: Hola.
1: Nos colgaron, gracias.
3: Ay,
1: también
3: se fue.
1: Es parte
4: importa, exacto. El colgado también es una parte intrínseca de este programa. No lo podemos
3: Hola.
4: Olvidar.
3: Hola.
6: Hola, buenas tardes.
3: ¿Quién habla?
6: Cristian.
1: Querido Cristian, ¿qué vas a hacer el fin de semana? Presúmenos, ¿o no?
6: Ir a casa de mi papá, pasarla de comer.
1: Ay, qué bonito.
4: A ver, hijo, ¿hasta dónde vive tu padre para mandarle un saludo?
6: En Ecatepec.
4: En Ecatepec, a todos los papis de Ecatepec les mandamos muchos besos.
1: Oye, a todos los hijos que siempre están al pendiente de sus papás, un abrazo.
4: Besos en la Coliflower también.
3: ¿Para qué quieres boletos?
6: Para Marca Registrada.
3: Ándale, en el Centro de Convenciones Tlatelolco el 25 de julio, ¿eh?
1: Lo anotas.
3: Órale, pues. Abrazos.
4: Mi amor, adiós. Que estés muy bien. Gracias por estar con nosotros en sintonía.
3: Bueno. Bueno.
7: Hola, buenas tardes.
3: ¿Quién habla?
7: Hola, Carlos Rodríguez.
3: ¿Qué pasó, Carlillos? ¿Dónde andas?
7: Saludándolos, felicitándolos por su programa. Oiga, les quiere saludar a mi hija.
3: Adelante.
4: Me encanta. Hola.
1: Hola, preciosa. ¿Cómo estás?
8: Hola, Laura.
1: Ay, aquí, preciosa. ¿Cómo andas, eh? ¿De vacaciones ya? ¿También? ¿Ya estás de vacaciones o no?
8: Ya.
1: ¡A eso! ¿Y vas a salir de vacaciones o te vas a quedar ayudándole a tu papi? ¿A dónde te mandamos, hermosa?
8: Quiero unos boletos para la arrolladora.
1: ¿Qué dicen? ¿El papá obligando a la hija o la hija va a ir con
4: la hija? Los niños también quieren mucho a la arrolladora. Oye, ¿pero lo quieres en la Feria del Atole para que te eches unos atolitos? ¿O lo quieres en Coajimalpa? Hay dos fechas para la arrolladora.
8: Para
4: Coajimalpa, dijo la niña. Te mandamos muchos besos, muñequita de mi vida. Gracias.
1: Me encantan los papás que pellizcan a la niña. Ándale, habla, Liriki. Y pide cuatro, ¿eh? Y pide cuatro. Le mandamos un abrazo a todas las familias que siempre están al pendiente de este bonito programa. Ahí va. Hola.
9: Buenas tardes.
1: ¿Quién habla?
9: Eric.
1: Querido Eric. Eso, de Tultitlán. Oye, Eric, cuéntame, ¿qué vas a hacer el fin de semana?
9: Nada, trabajar, ¿verdad?
1: ¿En qué trabajas? Échenos el chisme.
9: Ay. En la aplicación. De hecho, aquí venimos manejando con precaución.
3: Muy bien. Con mucha precaución,
4: a todos los que trabajan en estos taxis de aplicación, a los tubres, a los didis, a los todos los que, ¿verdad? Oye, mi amor.
3: Los que, ¿verdad qué?
4: Oye, me acuerdo cuando tú tenías aplicación que te llevabas gente allá a Cuernavaca.
3: Habla, Blacar, ¿se acuerda?
4: Eras bien.
1: ¿Qué? Siempre al servicio de la comunidad.
3: Yo era Blacar, pues te ahorrabas la gasolina y la caseta.
4: Ay, pero bueno, qué humilde eres, qué pobre.
3: No, y aparte.
1: ¿Qué?
3: Y aparte es justo, te cobraban menos que el autobús. O sea, yo pagaba 90 pesos por ir a Cuernavaca desde aquí, imagínate.
1: Y aparte usted, ¿qué, señora? Si como quiera siempre anda pidiendo 5 pesos para el café.
3: O caminando.
1: De nosotros.
4: Pero punto. Sí, yo no me estaba.
3: Pero ya no, ya no vivo en Cuernavaca, ya vivo aquí.
4: ¿Qué me tienen que decir? Pues yo ya sé, pero yo nada más estaba recordando de cuando el conejo era Ubre.
3: Era BlaBlaCar.
1: Bueno, amigo, ¿a dónde te mandamos? Ya nos colgó. ¿Ven? Por andarse peleando se les colgó. Eso les pasa porque nos cuelgan, porque ustedes están pelea y pelea. Una última llamada. ¡Hola!
3: Bueno, ¿quién habla?
4: Bueno.
3: Sí, ¿quién habla?
5: Habla Antonio Reyes.
3: ¿Qué pasó, Antonio? ¿Dónde andas, Toñillo?
5: Aquí andamos atorados en el tráfico en la calzada Zaragoza.
4: Oye, pásanos del reporte
3: sí,
4: vial.
3: Sí, una vez.
4: ¿Cómo es
5: reporte?
4: Si pueden,
1: a ver,
5: no,
1: espérate. Ahí te va. Ahí te va. Y llega en este momento el reporte vial de Camina con Laura G. Ahí se tiene que presentar.
5: Mira, buenas tardes.
1: Espérate.
3: Ay, es que ya la
5: burra. Súper cargada.
4: Ah, muy bien, mi amor. Ay, tú cómo eres histérica, oye.
1: No, pues si yo le iba a decir.
3: Ya, mamá, ya.
1: A ver, Toño, ahí te va, Toño. Otra vez. Ahora vamos con el reporte vial. En cabina con Laura G. con Toño.
5: Hola, Laura G. Buenas tardes. Mira, te paso el reporte. A las 3:26 de la tarde, te comento que la calzada Ignacio Zaragoza, dirección a la Ciudad de México, está súper cargada. Carriles centrales y carriles laterales.
4: ¡Ay, eso, ratón!
3: ¡Órale! Y en este momento le damos las gracias al Cheto Treviño. Muchas gracias, Cheto, por participar con nosotros. Tenemos nuevo reportero vial.
1: Oye, Toño, te mandamos un abrazo, pero también, ¿sabes qué? Dedícanos una canción en De Mí para Ti, ¿te parece?
5: Ok.
3: Pero antes, ¿para qué quieres boletos? Porque sí, para eso marcaste.
4: Mijo,
5: sí, los boletos para la arrolladora en Coajimalpa.
3: ¡Ándale! Híjola, pues ya la tienes, ahora sí piensa en una canción y dedícala a quien De Mí para Ti.
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5: ¿Qué tal si eres tú de los Tigres del Norte?
3: ¡Ay, ah, qué rápido! ¿Y esa para quién o qué?
5: No, para todos los enamorados nada más.
4: ¡Eso,

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2: Gracias, Laura G, por la información. Y ahora sí, nos vamos con dos palabras de la frase escondida.
1: A ver.
2: Dos palabras de la frase escondida después del corte comercial. Así que ponga mucha atención.
1: ¡Ay, perrito!
2: Lo hice suspenso. No, lo hice suspenso, Laura G. Unos tambores, por favor.
1: Es viernes, vayan pensando qué van a hacer. Y si ustedes quieren estar con nosotros más adelante y llevarse boletos, el Commander siga juntando las palabras en la frase escondida. Ya volvemos.
0: 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Son las 3:31.
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1: Bueno, hijo, mamá lucha, así que bueno, pues muchísimas gracias, pero este heroico programa tiene que continuar.
2: Tiene que continuar, querida comadre, con harto chisme, harto... ¿No íbamos a decir que otros integrantes de la casa de los famosos o no?
1: No, pues...
0: ¿Quiénes son?
1: Oye, pero no, lo que andan diciendo es que al parecer el que va a entrar es un señor que, bueno, pues yo no conozco.
0: De la vida galante.
1: De la vida galante, que se llama S. Pérez, pero...
0: ¡Ay, no es un señor! Es un influencer muy famoso, pues amigo de Edwin Cass, y está bien joven. Es un influencer que la neta tiene muchos números en redes sociales.
1: Ay, comadre, bueno, pues es ese Pérez. Pero al parecer, bueno, pues se enojó mucho que porque le decían que quién era, que nadie lo conocía, que no sé qué tantas cosas.
2: Pues le pasó lo mismo a Aaron Mercury. No se acuerda que Sandra Legarreta dijo, ¿y ese quién es?
1: Exactamente, después... pero pues al parecer el ese Pérez se enojó. Y bueno, pues
0: el que canta el de carnal, véngase pa' acá, le voy a presentar unas morras.
2: No, qué bárbaro. Oigan, conejo, ya pero, sé quién es.
1: Pero lo que sí es que dicen que, bueno, pues al parecer se enojó y porque pues todo el mundo lo andaba bufando con que no era conocido, que dónde estaban los famosos.
0: Es amiguísimo íntimo de Edwin Cass de Grupo Firme.
2: A ver, espérame.
1: Espérenme porque voy al meollo. Entonces, al parecer nos dice la John, que es bien inventada, que Televisa ya borró de redes sociales el video donde estaban las pistas del próximo habitante. Eso es lo que dice esta, ¿verdad? Vaya, usted sabe, ahorita busco en las redes porque seguramente sigue el video en alguna de las redes. O sea, como que si se hubiera bajado, como si se enojó de último momento y también
0: no,
1: se bajó.
0: No,
1: de...
0: se enoja, es bien noble, pues claro, ese Pérez.
2: No, pues es... Ay, tío, es muy amigo tuyo, que si es amigo de Edwin Cass, es diferente que sea amigo tuyo.
0: No, amigo mío no es. Amigo mío no es, es muy conocido, nos ha apoyado aquí en algunas transmisiones en vivo que hemos tenido a través de la Mejor FM y es de casa, también lo apoyamos.
1: Oye, pues bueno, pues al parecer, según dice la Young, que se enojó y que ya está bajando el video donde, bueno, pues seguramente estaba.
0: No creo que haya renunciado a tantos miles de pesos.
2: No creo. Una cosa. A ver, vamos a ser claritos con este tema. Hay mucha gente que nosotros tal vez no conocemos. ¿Por qué? Porque son otras generaciones o tienen su nicho en redes sociales. No porque sea y tenga 4 millones de seguidores en redes sociales, lo tiene que conocer el mundo entero. Eso es bien importante. Porque de repente hay figuras que se vuelven virales y, ay, sí la conozco por esto. Pero de eso a que sea mundialmente conocido, es diferente. Antes en la televisión lo veíamos y era famoso porque todos veíamos la televisión. ¿Puedes tú seguirlo en redes sociales o no? Y no pasa nada. Qué bueno que
0: entró. Ahí tienes a Nicola. Entró sin que muchos lo conocieran y al final salió siendo un gran famoso.
1: El novio de México. Pero bueno, pues, según esto que bajaron el... Sí es cierto que bajaron el video donde lo anunciaban o donde daban las pistas.
2: Bueno, si vas a entrar a la casa de los famosos, sabes que hay que, comadre, entrarle de lleno al hate y a todo. Porque de eso se trata ese programa. No hay que ser sensibles, definitivamente. Ahí estaba Aldo Rendón, que a mí uno de los personajes que yo quiero ver es Aldo Rendón, porque ese sí que no tiene... Tiene pelos en la lengua. Pero vamos a jugar a las palabras prohibidas. ¿Qué hay en juego en las palabras prohibidas? Boletos para el Tri el 25 de julio en el Palacio de los Deportes.
3: No, no debes decir sí. No digas no. No repitas la misma respuesta. Si te quedas callado, pierdes. En las palabras prohibidas. 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
0: Tenemos la última mesa VIP para 4 personas para el Trono de México, Ponzoña Musical y los primos de Durango. El concierto es hoy en la noche en la Nicolás Romero, ¿ok?
1: ¡Ay, córale inmediatamente a participar con nosotros y vénzanos con las palabras prohibidas! No mencionarlas, claro que sí. Oiga, bueno, cuando le
0: Para Angaricutirimícuaro.
1: Yo, mi como decía la loca de los extraterrestres.
2: Sí, cuénteme, George, ¿sabes qué acaba de subir? ¿Qué? Este Roger, como...
1: Se le veían las verijillas. En no, una no. foto que subió Roger González.
2: ¡Ah, comadre, cállese! Bueno, ándele.
1: Sí, porque traía los chorecitos.
0: ¡Bueno!
2: ¡Hola!
1: Bueno, buenas tardes, ¿quién habla? ¡Ay, yo bien!
2: ¡Ya!
0: ¿Quién habla? Porque la gente no les entiende, por eso no contesta, se espanta. Bueno,
4: yo escucho la mejor 97.7.
0: ¿Y cuál es tu nombre, compadre?
4: Yo me llamo Raimundo.
0: Raimundo, ¿estás listo para participar?
4: Estoy listísimo.
0: Entonces, comenzamos. ¿Qué andas haciendo, Raimundo?
4: Ando en la chamba.
1: ¿Raimundo con Y o I mayúscula?

0: Con Y.
1: Ah, justo, porque no entiendes ese idioma, ¿verdad?
0: Ah, no, pues.
1: ¡Ay, Dios mío!
2: ¡Ay, cayó nuestra trampa! Es que le digo una cosa, yo siento que me siento bien sensual cuando hablo ese idioma. Mire,
1: a ver, hazle.
2: Mira,
3: presenta.
1: Presenta a la María de Julián Álvarez en ese idioma, por favor.
2: Ay, la María.

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2: Dos palabras más para todos ustedes.
1: Y son las últimas.
3: 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Y es momento de recibir una llamada a nuestra línea telefónica. Que nos digan y los mandamos a ver al Commander. ¡Hola!
1: Bueno.
2: ¿Aló?
1: ¿Quién habla?
2: Ahí está, Andili.
4: ¿Jesús?
1: Ra, ra, ra.
2: Rascame las patas que tengo
1: señora.
2: La oreja que tengo tentación. Oye, mi amor, ¿de dónde nos llamas, Jesús?
4: De Zumpango, Estado de México.
2: Zumpango, a mí me encanta ese lugar. Oye, ¿tienes toda la frase completita?
4: Sí.
2: Bueno, pues, venga, pues.
4: ADT, el gol seguro para tu construcción y obra.
2: La respuesta es correcta.
3: Correctísima. 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
1: Se lo llevó.
2: Gracias, pueblo mexicano.
3: Pero porque nosotros como comentaristas deportivos también terminamos nuestra transmisión del mundial, porque este fin de semana acaba el mundial. Ya no vamos a hablarles de fútbol porque sabe qué, no sabemos.
1: Espérate, empieza la Liga MX. Ya empezó la Liga MX.
3: Pero
1: Massi.
3: Este
1: ahora
3: programa
2: resulta
3: no es
2: que este Hochis ya sabe mucho de fútbol.
1: Pero es lo que se anda viendo en redes sociales, señora.
3: Yo quiero ver al Morita en la cancha, nada más por
2: con los cholos de Tijuana. Bueno, pues vámonos pues. Tijuana. Saludos a ti.
1: Ya jugaron ayer, ¿ves? Ni saben.
3: ¿Trae mucha prisa, señora, o qué?
2: No, aquí tenemos mucho rato todavía para darles.
3: Usted trae mucha prisa porque dígales que está haciendo la tarea mientras que usted está trabajando al aire. Dígale a la gente que está haciendo la tarea, vieja loca. Ya nos vamos, gracias por habernos acompañado en esta bonita semana. Fue una producción de Liz Trujillo bajo la dirección de Andrés Salazar, el Topo. Nuestro querido Michael en los controles. Yo soy Laura G. Bye.
1: Yo soy el Conejo. Gracias, Andy, en las redes sociales. Bye, bye.
2: 360 y ganadora de todos los Focus Groups. Soy Rosa Concha. Gracias, pueblo mexicano, por su amor.
1: Vámonos al GNP a ver al Grupo Firme. Bye.
3: Vamos, me cuentan todo el chisme.

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Son las 3:53.

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0: 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Son las 4 con un minuto.
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Son las 4 con 20 minutos.

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0: 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Son las 4 con 30 minutos.
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Son las 4:50.

0: 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Son las 4 con 59 minutos.
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Son las 5 con 20 minutos.

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0: 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Son las 5 con 30 minutos. 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

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Son las 5 con 40 minutos.

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Son las 5 con 50 minutos.

0: 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Son las 6 con un minuto.
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